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Un minuto, pasa de las 10 de la mañana. Saludos, ¿qué tal? Muy buenos días, soy Alfonso Blascón y aquí estamos una mañana más en Vive Radio Soria. Esta de

0: Jueves 2 ya de este mes de julio, ya estamos a jueves, ya estamos en el séptimo mes de este 2026. Pasa el tiempo, y pasa rápido. Hace una semana que estábamos pues camino a Balonsadero, prácticamente a estas horas. Son muchos ya allí viviendo la saca. Ya ha pasado nada más y nada menos que una semanita, y una semana menos, ¿no?, que diría también aquel, para que vuelva a llegar. De momento vamos a centrarnos ya en lo de hoy, vamos a centrarnos en este mes de julio en el que estamos inmersos, recién estrenado prácticamente, que muchos seguro que están de vacaciones o que van a disfrutarlas próximamente, y otros que también estarán a las puertas o deseando que lleguen por aquí, por Soria, viviéndolas y disfrutándolas, pues también en cualquier otro punto del mundo, en la playa, en la montaña o donde sea, aquí para gustos los colores. Nosotros de momento estamos por aquí y te vamos a acompañar, lo vamos a hacer hasta las 12 en punto de la mañana. Son dos horas por delante las que tenemos de programación local y provincial para, como siempre, contarte todo lo que pasa en Soria y todo lo que pasa en nuestra provincia. Lo hacemos a través de esta sintonía, la del 92.9. 92.9 si nos escuchas desde la radio convencional, desde la de toda la vida. Si no, te recuerdo que también puedes escucharnos en nuestra página web, en nuestro streaming, que es www.viveradio.es, donde tienes que entrar, seleccionar Soria, le das al play y ya está. 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Cositas que te cuento. Bueno, que hace, voy a decir fresco, pero tampoco es fresco, relativamente fresco, comparado con los días de atrás. 18 grados son los que hay ahora mismo aquí en la capital. La mañana y la noche de ayer estaba, bueno, pues para una mini chaquetilla, quizás, pero tampoco mucho. Estamos en verano y que van a subir las temperaturas. De hecho, van a seguir subiendo también en este día de hoy. Aunque ahora tengamos esos 18 grados, que no son mucho, vamos a alcanzar los 26 de máxima, que no está mal. 26 grados de máxima, que son los que se esperan en esta jornada. Y yo os voy adelantando, como lo hacíamos ayer, que de cara al fin de la semana y al inicio de la siguiente, pues las temperaturas van a volver a ser altas, bastante altas. Vamos a alcanzar valores otra vez cercanos a los 35, 36 grados incluso. Así que llegará el verano. Bueno, de momento a lo de hoy. Como digo, insisto, y estos 18 grados, que si no has salido de casa, pues igual una chaquetilla o algo así te tienes que coger, si eres friolero o friolera. Te cuento que estamos en redes sociales: Facebook, Twitter, Instagram y TikTok. En cualquiera de las cuatro puedes encontrarnos. Puedes seguirnos, ver lo que compartimos, compartirlo tú, etcétera, etcétera, o todo lo que tú quieras. Si quieres ponerte en contacto con nosotros, pues o a través de redes sociales, Facebook, Twitter, Instagram, TikTok, como digo, @viveradiosoria, o a través de nuestro WhatsApp, que ya lo tengo por aquí abierto, que me puedes mandar un mensajito en el 680-93-68-98, 680-93-68-98, con lo que tú quieras: dudas, quejas, sugerencias, peticiones, canciones, dedicatorias, que hablemos de algún tema en especial, de alguna cosa en concreto. Bueno, todo lo que me mandes es bien recibido y nosotros por aquí, como siempre, lo vamos leyendo, y así lo haremos. Te cuento lo que tenemos para hoy, por si te apetece quedarte por aquí, incorporarte en algún ratito de esta mañana. Vamos a hablar con la diócesis de Osma-Soria, lo vamos a hacer con el vicario general de la diócesis, con don Gabriel Ángel Rodríguez. Vamos a hablar de la ayuda que está ofreciendo la diócesis a través de sus Cáritas a Venezuela y a todo lo que allí está sucediendo y pasando. Bueno, vamos a hablar con él, y bueno, ya le preguntaremos también qué tal el verano, que cómo fue esa visita del Papa, etcétera, etcétera. Aprovecharemos para ese ratito de charla. Luego nos acercaremos un momento al campo, iremos hasta Saja, porque ya ha empezado, yo creo que ya habrá empezado la cosecha. Bueno, se lo preguntaremos a ellos y algún tema más del cual hablaremos. Será sobre las 11 y 10 o por ahí más o menos. Y nos iremos hasta Medinaceli, que lo teníamos pendiente de ayer. O sea que ese es el plan para esta mañana, para que te quedes por aquí con nosotros si quieres, para que vivas para que vivamos juntos una mañana más. Esta de julio, es que se me hace raro lo de julio, es que se me ha pasado el verano, la verdad que, o sea, el verano, se me ha pasado el mes de junio, pero volando. Así que, bueno, en fin, es lo que hay. Miramos al cielo.
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0: Pues Soria amanece con termómetros que ahora mismo marcan los 18 grados en el exterior de nuestros estudios aquí en la capital. Cielos descubiertos a esta hora. Luciendo el sol, mañana un poquito más fresca que la de días atrás. Agencia Estatal de Meteorología, Isabel Escribano, buenos días.
3: Buenos días. Hoy en Soria las temperaturas máximas o no cambiarán o irán en ligero descenso, con valores de 26 grados en Soria, 28 en Almazán y 31 grados en Burgo de Osma. Los cielos estarán poco nubosos o despejados. El viento va a soplar de noreste o norte, flojo o moderado. Y según ha publicado la EMET en una nota informativa, a partir del sábado habrá en España un episodio de temperaturas muy altas y persistentes. Con la información actual, a partir del domingo podría haber una ola de calor, pero todavía la incertidumbre es moderada. Es una información de AEMET.
0: Pues muchas gracias, Isabel Escribano. Eso es lo que nos espera para el día de hoy, para mañana. Mañana viernes las máximas serán de 30 grados, serán más altas que las de hoy, 4 grados más que hoy, y las mínimas serán también un poquito más altas, 13 grados centígrados. Aún así tampoco serán especialmente altas. Mañana viernes también lucirá el sol durante todo el día. No se esperan precipitaciones, ni tormentas, ni nada. Tampoco para el sábado, que va a subir todavía más el termómetro, va a alcanzar los 33 grados de máxima, con unas temperaturas mínimas de 12 grados centígrados, luciendo el sol durante todos los días, durante toda la jornada del sábado. El domingo es que también va a seguir luciendo el sol. El domingo ya es cuando notaremos esa subida de temperaturas. Las máximas van a ser 10 grados más que las de hoy. El domingo las máximas van a ser de 36 grados, con unas mínimas de 12 grados centígrados, y como digo, lucirá el sol durante todo el día. De cara al lunes, las máximas también van a ser muy altas, 36 grados con unas mínimas de 19 grados centígrados y tan solo un 10% de probabilidad de precipitaciones. Podría ser alguna tormentilla, pero vamos, muy poca probabilidad. Para el martes sí que aumenta esa probabilidad de tormenta hasta el 55%. De hecho, el martes las temperaturas máximas seguirán siendo altas, de 34 grados, y las mínimas de 19 grados centígrados. Y el miércoles de la semana que viene, la probabilidad de precipitaciones es del 30%, de alguna tormentilla. Las máximas serán de 33 grados el miércoles, con unas mínimas de 16 grados centígrados. De todas formas, como siempre decimos, pues todavía queda mucho. Para lunes, martes, miércoles podría ir cambiando el modelo y nosotros os lo iríamos contando. 10 horas, casi 10 minutos, vamos con el repaso a la actualidad informativa.
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0: Bueno, pues como si de las 8 y 10 se tratase, pero a esta hora, a las 10 horas y 10 minutos. Ayer, por la prácticamente ya casi noche, se daba por controlado y perimetrado un incendio que se producía en Tardelcuende. Pasaba a nivel 0, llegó a ser nivel 1, por afectar posiblemente a una extensa masa de más de 30 hectáreas arbolada. Pasó a nivel 0 sin riesgo para la población y los bienes. El incendio declarado en la tarde del miércoles 1 de julio en Tardelcuende, como decimos, ya está controlado y perimetrado, según informaba el alcalde Ricardo Corredor. La Junta de Castilla y León comunicaba que pasaba de nivel 1 a 0 en índice de gravedad potencial, lo que implica que no había riesgo para la población ni bienes distintos a los de la naturaleza forestal y que el incendio pudiera ser controlado con los medios de extinción previstos del Plan Infocal de Castilla y León. Más de 100 efectivos fueron los que lucharon ayer contra este incendio, que extinguían en muy poquitas horas, además de muchos voluntarios, tanto de Tardelcuende como de las localidades de alrededor, que se acercaron también para colaborar, y había también 5 medios aéreos. Así que primer susto, o un poquito más que susto, el que tuvimos, porque incluso se llegó a incorporar la Brif de Luvia, que también tenía otra de sus brigadas actuando en Zaragoza. Y han arrancado las vacaciones de verano. Son muchos los españoles que deciden viajar en coche. En Castilla y León se esperan 12 millones y medio de desplazamientos. Eso es un casi 4% más que el pasado verano. Desde ayer y hasta el 31 de agosto arranca el dispositivo especial de tráfico. Jimena Barrios.
4: En Soria se esperan 750.000 desplazamientos de largo recorrido durante esta época estival. En los últimos años las salidas y los retornos se han ido produciendo de forma escalonada, concentrándose especialmente durante los fines de semana y los primeros días de cada mes. La operación verano de 2026 se dividirá en cuatro bloques, iniciándose la primera gran gestión de tráfico este viernes día 3 de julio, alargándose hasta el domingo día 5. Durante estos tres días se esperan 32.000 desplazamientos en nuestra provincia.
0: Y como cada año, las Cortes de Castilla y León han celebrado el Pleno del Procurador del Común, un debate para exponer los principales problemas de la comunidad. En su informe de 2025, Tomás Quintana ha expuesto las principales preocupaciones de los ciudadanos. Muchas de ellas se repiten año tras año.
5: Primer pleno monográfico del Procurador del Común de esta nueva legislatura.
6: Quiero expresarles mi deseo de que acierten en el ejercicio de sus responsabilidades. Ello ha de redundar en beneficio de las personas de Castilla y León.
5: Para así, añade, reducir el número de expedientes recogidos por el Defensor del Pueblo. En su informe del 2025, esta cifra supera los 6.000, dando respuesta a las más de 2.200 quejas interpuestas.
6: A fecha 31 de diciembre de 2025, habíamos dictado 1.333 resoluciones, de las cuales en 230 motivamos el archivo de los expedientes.
5: Llama la atención que se han registrado 17 quejas múltiples, 4 de ellas en el área de empleo público, aunque es la administración local donde se han abierto más expedientes.
6: León ha sido la provincia que ha aportado un mayor número de quejas.
5: Un año más hasta la Procuraduría ha llegado la contaminación de las aguas por nitrato arsénico. Para Quintana supone ya un problema estructural por su extensión territorial.
6: Instamos a las corporaciones municipales a actuar con la máxima diligencia, reforzando los controles sanitarios, a adoptar medidas correctoras inmediatas.
5: En el área de sanidad se recepcionaron 230 quejas, en su mayoría relacionadas con las listas de espera.
6: No se corresponde con el derecho y las expectativas de las personas a recibir una atención sanitaria adecuada.
5: Sobre incendios, el procurador sugirió el fomento de la ganadería extensiva para su prevención y añade las quejas presentadas por este asunto se abordaron de forma prioritaria.
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0: Y han arrancado también las rebajas en el comercio local de Soria. En el sector son optimistas y confían en aumentar las ventas respecto al verano pasado, aunque reconocen que es difícil competir con las grandes plataformas de Internet. Lucas Tarancón.
8: Llega julio y las rebajas también llegan al comercio local, con descuentos de en torno al 20, 30 o 40%. Los comerciantes este año son optimistas y esperan aumentar sus ventas en torno a un 5% con respecto a otros años debido al buen tiempo y a la mayor afluencia de personas entre turistas y veraneantes que vienen a pasar el verano a las ciudades de Castilla y León. El comercio local ya cuelga los carteles de rebajas en sus escaparates.
9: Los artículos que esta temporada han tenido un precio, ahora pues ofrecemos un descuento que puede ser del 20, del 30, del 40, incluso del 50%.
8: Una ocasión que muchos clientes aprovechan para encontrar esos esperados descuentos.
10: Esto del año está caro, la verdad, y se nota. Entonces ahorrarte un poco de dinero sienta muy bien.
11: Sí que había echado el ojo a alguna cosa que me gustaba y he aprovechado a comprarlo ahora en oferta.
12: Me gustaba dejar cosas para rebajas.
8: Los comerciantes son optimistas de cara a este verano.
9: Pensamos que va a ser una buena campaña de verano y creemos que van a aumentar las ventas entre un 5% o así.
8: En Castilla y León se estima que cada persona se gastará alrededor de 111 euros en esta campaña.
12: Pues igual 100 euros tranquilamente.
11: En torno a 150 euros, 200.
10: Yo creo que mínimo sería 100 euros porque hay que aprovechar estas gangas.
8: Y eso a pesar de la competencia de las grandes plataformas y de Internet.
9: Las grandes plataformas están continuamente todos los días del año prácticamente con ofertas, con promociones, que el día de no sé qué, el día de no sé cuántos.
8: Aunque el pequeño comercio también tiene sus formas de defenderse.
9: Nosotros tenemos que competir con nuestras armas en nuestro escaparate, nuestra atención, el que la gente entre a las tiendas, toquen el género, lo prueben, lo vean.
8: Buenas sensaciones en el arranque de estas rebajas en un sector que representa casi un 10% del Producto Interior Bruto de la comunidad.
0: Pues muchas gracias, Lucas. Una de las advertencias de cara a estas rebajas llega desde Facua. Recuerdan que las rebajas no pueden suponer una pérdida de derechos para los consumidores. La organización alerta además de las falsas rebajas y pide sanciones más contundentes ante posibles fraudes.
13: El principal fraude en rebajas hoy por hoy es el engaño, es la falsa rebaja. Un descuento que no es real, un descuento con una etiqueta etiqueta manipulada con un precio original que nunca existió o que no estuvo ahí en los plazos en los que plantea la normativa. Es algo que hay que denunciar.
7: El escaparate ya no está solo en la calle. Cada vez más consumidores miran y compran directamente desde una pantalla.
14: Porque antes sí que compraba más en tiendas físicas, pero se encuentran mejores rebajas online.
7: El precio, las ofertas y la posibilidad de comparar en segundos han cambiado la forma de comprar. Incluso hay quienes usan la tienda física solo como primer paso.
15: Lo miro en la tienda, me lo pruebo y luego lo compro online a veces. Porque a lo mejor hay mucha cola y digo, sí, mejor online.
16: Sí, cojo, me lo pruebo, lo dejo, ya lo pido en online. Con calma.
7: Una tendencia que crece gracias a la comodidad, comprar a cualquier hora y desde cualquier lugar.
17: No te tienes que desplazar y que te encuentras en casa y te pones con el móvil y al final pues eso, acabas comprando.
7: Antes de pagar, los expertos aconsejan comprobar que la web cumple con la normativa.
18: Se informa correctamente del periodo de garantías, se informa correctamente del derecho de asistimiento y cuáles son las condiciones de la compra, de forma previa, ¿no?, a realizar esta contratación.
7: Los usuarios apuestan por páginas conocidas para evitar sorpresas.
19: Siempre compramos en tiendas que conocemos. O sea, no nos metemos en ningún enlace que te salga de repente de algún anuncio, de algo así.
7: Hoy un simple clic basta para llenar el carrito.
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0: Ya conocemos el balance de delincuencia que nos dejan las fiestas de San Juan, en concreto dos personas detenidas, una por un delito contra la salud pública y otra por lesiones. Además, los cuerpos y fuerzas de seguridad han interpuesto en los últimos días 5 denuncias por lesiones leves, 2 por hurtos y 2 daños en vehículos. También se han tramitado 48 propuestas de sanción relacionadas con la Ley de Seguridad Ciudadana, la mayoría de ellas por consumo de sustancias estupefacientes. Otro balance que nos dejan las fiestas es el de residuos, que nos dejan estos, como digo, 7 días desde el miércoles el pregón hasta el martes a escuela. 271 toneladas recogidas, eso es un 6,6% más que el año pasado. El día de mayor generación de residuos vuelve a ser el sábado a Ges con 50.360 kilos, seguido muy de cerca por el domingo de Calderas con 50.240 kilos. El sábado a Ges es lo generado el viernes, el domingo de Calderas lo generado el sábado. Y ha terminado el plazo para que los inmigrantes que no lo estén puedan regularizar su situación en España. Más de 1 millón ha realizado los trámites según el gobierno, pero atención porque ahora el Supremo abre la puerta a que Europa pueda paralizar esos procesos.
20: La regularización extraordinaria de migrantes ha superado las expectativas.
21: Eso quiere decir que había un montón de personas que se encontraban en una situación irregular administrativa y que, por supuesto, no se estaba cumpliendo con los derechos de personas que ya estaban aquí y que era un momento de afrontar ese cumplimiento de derechos y esa regularización.
20: Del más de 1 millón de solicitudes, ACCEM ha ayudado a tramitar más de 2.400.
21: Dependiendo de cada persona y de su necesidad, hemos presentado por ellos en el caso de que no pudiesen presentar porque no tenían ese certificado digital. Hemos chequeado que efectivamente tenían toda la documentación, hemos pedido citas, les hemos acompañado incluso a las citas.
20: Lo más complejo desde el principio ha sido obtener el certificado de antecedentes penales, sobre todo en algunos países.
21: Seguramente por las circunstancias bélicas que tiene, Mali ha sido uno de los países donde ha sido muy complicado conseguirlo, Guinea Conakry, luego el apostillamiento de determinada documentación por parte de Venezuela.
20: Desde el tercer sector creen que regularizar a estas personas es bueno para Castilla y León.
21: Es fundamental en determinados sectores la aportación de estas personas migrantes, desde mantener la población hasta el sector de agroalimentario, el sector de los cuidados, el sector de la hostelería.
20: Algunos expedientes ya se han resuelto, otros aún están en una espera que puede ser de hasta 3 meses. En caso favorable tendrán 1 año de permiso de residencia y trabajo en España.
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0: La Asociación Española contra el Cáncer salía en la mañana de ayer a la calle para concienciar a toda la población de la importancia que tiene la prevención solar para nuestra salud. Prevenir para cuidar la piel, el órgano más grande del cuerpo, con funciones fundamentales porque regula nuestra temperatura, sintetiza la vitamina D y nos protege del exterior. El sol es un aliado de nuestra salud siempre que se tome con moderación. Los voluntarios de la asociación han animado a niños y niñas a dibujar en la mesa informativa colocada en el collado, una campaña que recorrerá otras localidades de la provincia.
23: El daño solar empieza desde las primeras exposiciones cuando se es niño o adolescente o incluso una persona joven con mucha actividad fuera de, de cubierta, muchas veces por motivos laborales. Los trabajadores también tienen que tener, aparte de las precauciones de la hidratación y demás, yo siempre echo de menos el que además no se den una crema de protección solar. Es fundamental que el hábito de protegerse contra el sol se coge ya desde la primera infancia. Vas a irte a jugar al fútbol o a jugar al tenis o a estar en la calle 4 o 5 horas, sobre todo en las horas de más riesgo, pues al salir de casa te pones la cremita del sol, te la llevas y cuando hayan pasado 2 horas o 2 horas y media te vuelves a dar otra poquita.
0: Soria es una de las 5 provincias de Castilla y León donde el turismo rural aumentó en el mes de mayo. Según las encuestas de ocupación en alojamientos turísticos extrahosteleros publicada por el Instituto Nacional de Estadística, las pernoctaciones subieron casi 19 puntos con respecto al año pasado, con un total de 17.339. El número de viajeros creció en un 22,3% en comparación a mayo de 2025, con 8.965. Los datos son muy superiores a la media nacional y autonómica. Eso sí, nuestra comunidad cede a Baleares el liderazgo del turismo rural, pese a aumentar un 2,5% las pernoctaciones. En los deportes, el Numancia empezará la liga en Calamocha el próximo 6 de septiembre. Ya se conoce el calendario del grupo 5 de segunda ref, con Castilla y León, Madrid, Castilla-La Mancha y la localidad turolense. El primer partido en Los Pajaritos será el 13 de septiembre contra el Club Atlético de Madrid C. Por su parte, el grupo RC Soria continúa dando forma a su nueva plantilla de cara a la nueva temporada. Desde Pakistán, selección que actualmente dirige Alberto Toribio, llega Muhammad Yahya. El opuesto es una de las figuras con mayor proyección del vóley asiático. Con tan solo 18 años ha sido una de sus piezas angulares en su selección de campeonatos del mundo sub-19 y las competiciones asiáticas sub-18. Y el balonmano, por su parte, primeras palabras de Álex Pérez como jugador amarillo, es catalán, reforzará la primera línea del equipo dirigido por Uriol Castellarnau, joven de 18 años que llega tras su formación en las categorías inferiores del Barcelona. Además de su protagonismo en tareas ofensivas, su versatilidad hace que también destaque en posiciones defensivas. Con este fichaje se cerraría la plantilla soriana, la cual cuenta con 13 jugadores, de los cuales 5 son renovaciones y 8 son nuevas incorporaciones. Y el triatlón de Almazán celebra su 30 aniversario este domingo con la celebración de su 29ª edición, y es que el número de pruebas celebradas no coincide, pues ya saben, porque en 2020 no pudo realizarse debido a la pandemia del COVID. Este año está prevista la disputa del segundo clasificatorio del Campeonato de España de Triatlón en el Parque de la Arboleda desde las 10:30 de la mañana. No habrá prueba de pentatlón moderno debido a la baja participación al coincidir con otras citas nacionales. Se esperan unos 180 participantes. En el palmarés de estos años destaca el leonés Kevin Tarek Viñuela, ganador de 6 ediciones, y la deportista de Tarazona, Yolanda Magallón Vallejo, con 4 triunfos en su haber. Y un último apunte, el Palacio de la Audiencia acoge la exposición Hecho en Soria. Fernando Mastreta, de la mano de la Fundación Duques de Soria, reúne en la muestra sus obras inspiradas en la provincia entre 2003 y 2007. Desde el municipio de Jubera, en un ambiente de intimidad y aislamiento, el catalán interpreta los paisajes e imágenes sorianas, creando la reflexión en cada cuadro. Puede visitarse hasta el 29 de agosto.
1: Lo primero es el paisaje, que tiene una fuerza tremenda, pero ese paisaje no sería nada sin una peculiaridad, al menos de los lugares que yo conozco, que es la luz. Hace que sea probablemente lo más limpio y nítido que yo he podido percibir.
0: Pues hasta aquí el repaso a las noticias más destacadas de la jornada. Cualquier novedad, noticia de última hora que se produzca a lo largo de la mañana, te la contaremos en directo desde aquí hasta las 12 en punto. Y te recuerdo que puedes seguir informado en esta misma sintonía a las 2 y a las 3 de la tarde. Ahora son las 10 horas 26 minutos. Enseguida vamos con más cosas.
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0: las 38 minutos, los que pasan ya de las 10 de la mañana, y el termómetro sigue subiendo, nos está costando un poquito más que estos días de atrás, pero 20 grados tenemos ya a esta hora aquí en la capital. La mañana ha sido un poquito más fresquita, te hemos contado antes también que la de semanas atrás o la de días atrás. Hasta los 26 va a subir el mercurio en esta jornada. Vamos a acercarnos hasta Cáritas Diocesana, vamos hasta la diócesis de Osma-Soria.
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0: ¿Por qué vamos hasta allí? Bueno, pues os podéis imaginar, y si no, bueno, pues ya os lo contamos lógicamente. Cada vez que pasa algo, o cada vez que, mejor dicho, alguien necesita ayuda, no solo aquí en Soria, que también, lógicamente, es para ello donde está instalada nuestra diócesis, nuestra Cáritas diocesana, sino en cualquier parte del mundo, pues ahí está Cáritas también para ayudar en todo lo que sea posible. Y os podéis imaginar, con todo lo que ha pasado y lo que está sucediendo, por desgracia, en Venezuela, a raíz de ese terremoto y de las réplicas que está habiendo, pues hacia dónde también va orientada parte de esa ayuda que Cáritas está ofreciendo. La diócesis de Osma Soria ha apelado, de hecho, a la solidaridad con Venezuela. Y lo ha hecho a través de nuestra Cáritas diocesana. Vamos a saludar a quien tenemos al otro lado del teléfono, que es Roberto Heras, secretario de Cáritas. ¿Qué tal, Roberto? Muy buenos días.
1: Buenos días.
0: Buenos días. Pues aquí encantado de charlar contigo, porque siempre que hay, no quiero decir una emergencia, sino que alguien necesita algo, ahí está Cáritas, ¿verdad?
1: Sí, la verdad es que Cáritas tiene un papel muy importante también en la cooperación internacional, ¿no? Y en Soria pues hay una comunidad muy fuerte que enseguida se vuelca con todo ese tipo de sucesos. Y esta vez no ha sido distinto, ¿no? Y la verdad es que estamos ayudando y también, pues, un poco a las necesidades que surgen.
0: ¿Cómo se está gestionando toda esa ayuda, o qué es lo que más se necesita, o cuál está siendo un poco el papel? Porque me imagino que desde aquí va todo, ¿no?, a Cáritas Nacional y ya gestionan, ¿no?
1: Sí, nosotros lo que hacemos es abrir una especie de línea donde los socios, donantes o particulares que quieran ayudar pueden hacer una donación económica, porque es la manera más rápida de ayudar, ¿no? Y luego nosotros, a través de Cáritas Española, lo canalizamos hacia Cáritas Venezuela. Cáritas Venezuela está actuando un poco en dos fases, ¿no? No sé, un poco estamos en contacto con ellos también, y una primera fase centrada un poco en abrir centros de acopio, la gestión también de almacenes, porque ahí dentro de Venezuela también hay donaciones en especie. Y también están acondicionando espacios seguros, alojamientos en parroquias, colegios, otras instalaciones de la iglesia, un poco para lo que pueda venir después, ¿no? También ofrecen apoyo psicosocial, atención médica, y están presentes en la calle, ¿no?, en el trabajo de calle de la zona más afectada. Esta es un poco la primera fase, y la segunda fase, un poco ya cuando pase estos primeros momentos, ¿no?, es un poco más centrada al periodo que conllevará reconstruir las zonas dañadas, y se trata de establecer pues un poco albergues, restablecer el tema de agua, higiene, saneamientos, de ayudar con el agua, la alimentación y con la salud también de los venezolanos.
0: El hecho de que hay este Cáritas Venezuela, supongo que también facilitará todo más. Lo digo simplemente por el hecho de que para aquellos y aquellas que nos estén escuchando, si van a donar, si quieren donar, pues obviamente que sepan que va directamente, es que no hay intermediarios por medio. El hecho de que haya allí otra Cáritas significa, entre otras cosas, eso.
1: Sí, la verdad es que es una cosa que nos tranquiliza, ¿no?, por así decirlo, porque sabemos que va a llegar al destino y que lo hace ágil, porque simplemente los fondos que nosotros recibimos en una transferencia ya los tiene Cáritas Española, y en otra transferencia, junto a los demás fondos que todas las diócesis y Cáritas de España están mandando, pues está en Venezuela, ¿no?, que esto es cuestión de días. Entonces nos tranquiliza y nos parece eficaz, eficiente. Sí que es verdad que es algo que te permite, que existe esta Cáritas bien organizada, permite que podamos atender esta emergencia más rápido quizás que otras ocasiones.
0: Eso es el hecho de que, como decíamos antes, bueno, pues exista toda esa red de Cáritas a lo largo y ancho, pues de prácticamente todo el mundo, y que para sucesos como, por desgracia, estos que han pasado y que han sucedido, que están ahora mismo teniendo lugar en Venezuela, pues hacen que toda esa ayuda llegue más rápido. Decías antes, y hacías referencia a esas ayudas económicas. Yo siempre digo una cosa, es que cuando pasan algo de esto, enseguida pensamos en ay, se va a necesitar mantas, se va a necesitar tiendas de campaña, se va a necesitar tal, se va a necesitar... El dinero tiene una cosa que al final, no sé si parece igual menos romántico el ayudar con dinero o lo que sea, pero es lo más eficaz, porque allí en el sitio Cáritas va a adquirir lo que sea o incluso a dar parte de ese dinero a quien sea, va a gestionar de la mejor forma posible, ¿verdad?
1: Sí, el problema de todas las donaciones en especie, sobre todo en la cooperación internacional, es que el transportarlo cuesta mucho más que comprarlo allí, ¿no? Entonces nosotros nos enfocamos un poco en las donaciones económicas, que son más eficientes, llegan antes y luego se pueden destinar pues para todas estas fases que hemos comentado, ¿no? Tanto para la atención inicial ahora como para posteriormente, pues si lo que las necesidades de reconstrucción o las familias que se han quedado sin su casa, pues poder ayudarles con que se puedan pagar un alquiler hasta que se atiendan estos desperfectos, etcétera. Entonces, un poco si la emergencia es nacional, también
0: más sencillo el especial.
1: Sí, es más sencillo, claro. Eso es. Pero siendo así, nos centramos más en las donaciones, en el dinero, el dinero.
0: Que tenga claro todo el mundo que es lo que decía yo antes, que va a llegar directamente, no hay ningún tipo de dudas, y además sabemos y todo el mundo sabe lo que es Cáritas y las garantías que obviamente da, y las garantías que obviamente tiene, no solo en esto, sino en todo, en toda la labor que hacen también durante todo el año, como hemos hablado muchas veces y como hablamos también muchísimas veces. Ahora ya me falta que me digas las formas, Roberto, de cómo podemos ayudar, cómo podemos colaborar.
1: Pues miren, hay varias formas de colaborar, ¿no? La primera es hacer una transferencia a una cuenta bancaria de Cáritas Dios Más Soria, que si quieres te la comento. Es de Caja Rural y es S38-3017-0100-5700-0004-9221. Es importante en esta transferencia poner en el concepto Venezuela y el nombre y apellidos y DNI para que podamos emitir el certificado correspondiente de donación y que luego la persona donante se pueda desgravar en su declaración de la renta.
0: Eso.
1: Luego, otra manera de donar es llamar al teléfono de Cáritas Dios Más Soria, 975-21-24-55, y desde administración se puede pasar un recibo de la cantidad que la persona nos indique. O la otra forma es personarse aquí en la sede de Cáritas y hacer una donación en efectivo, que se trata igual que el resto, ¿no? Nosotros hacemos un certificado de donación para que la persona se pueda desgravar.
0: Lo de desgravar, yo siempre digo lo mismo también, no creo que nadie vaya a donar para desgravar, pero bueno, que sepáis que está obviamente esa opción, que eso depende del dinero, es un porcentaje alto, pero los porcentajes son altos, y bueno, pues puedo poner un ejemplo, si donas 100, pues hasta 80 te puedes desgravar luego en Hacienda, y eso no significa la declaración de renta, y eso no significa que no vayan a llegar los 100, que los 100 sí que van a llegar, lógicamente, que bueno, pues también son cosillas a tener en cuenta, ¿verdad?
1: Sí, también es algo importante, sobre todo de cara a dar los datos, ¿no? Porque si nosotros no tenemos el nombre y el DNI del donante, pues no podemos luego declararlo. Entonces, es importante eso, ese aspecto, y que lo tenga en cuenta la gente que quiere donar.
0: ¿Está respondiendo de momento la sociedad? Si no, yo creo que somos solidarios en Soria, en la diócesis, ¿verdad?
1: Somos solidarios. Un poco te comento las aportaciones que han hecho los particulares.
0: Vale.
1: Desde el jueves La Faca, que hicimos un poco la campaña, ¿no? Y enviamos una infografía con los números de cuenta, etcétera, pues se han donado ya 11.000 euros. 11.000 euros que enviaremos los próximos días. Y Cáritas, desde Cáritas de Diocesana de Masoria, aparte tenemos un fondo para estas situaciones y hemos movilizado otros 4.000 euros que también enviaremos en este primer envío, ¿no? Luego ya cuando, según vayan llegando donativos, pues haremos envíos sucesivos.
0: Pues esos primeros casi ya 16.000 euros que van a salir desde aquí, desde nuestra diócesis, desde nuestra Caritas diocesana, rumbo a Venezuela, para ser empleados pues de la mejor forma posible y para ayudar directamente a todos aquellos que más lo necesiten. Que todos sabemos y somos conscientes de lo que ha pasado y lo importante que van a ser estas ayudas para muchísimas familias de allí. Roberto, mil gracias por habernos atendido, por habernoslo contado y sobre todo por la labor que estáis haciendo. Recordad esas vías directamente, si podéis llamar a Cáritas, pasaros por allí. Si queréis el número, me escribís al WhatsApp de Vive Radio, que muchas también lo tenéis y yo también os lo puedo pasar sin ningún problema. O llamad o acercaros por allí, como digo, por Cáritas. Lo dicho, Roberto, que muchísimas gracias.
1: Bueno, gracias a ti y nada, mucho ánimo a todos los que están pasando este mal momento. Seguro que salimos adelante entre todos.
0: Pues seguro que sí. Gracias, Roberto. Un abrazo.
1: Un abrazo.

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0: 4 los minutos que pasan ya de las 11 de la mañana. Ya sabéis que los jueves, durante toda la temporada, abrimos un espacio de campo. Como estamos en esa época del año que es importante para el campo, bueno, pues hoy también queremos abrirla. Así que preparamos por aquí todo y llamamos a Juanfran. Nos vamos hasta Asaja.
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1: 21 grados, por cierto, que son los que ya marca el termómetro a esta hora. Temperatura, pues sí, voy a decir casi más propia de este tiempo que las tan altas que hemos tenido. Igual un pelín más bajita. Bueno, vamos a ver, porque como decía yo antes, es época importante para el campo. Abrimos espacio.
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1: Pues espacio de campo, un jueves más nos acercamos hasta Asaja y saludamos a Juan Francisco Balcones. ¿Qué tal, Juan Fran? Muy buenas.
3: ¿Qué tal? Buenos días.
1: Buenos días. Ojalá hubiese hecho este tiempo y no tanto calor un mes atrás, no me voy mucho más, ¿verdad?
3: La verdad es que se han anticipado estas olas de calor y realmente pues el golpe de calor aquel que tuvimos pues hizo mucha pupa y la helada de San Isidro, yo creo que... esos dos asuntos han condicionado un poco lo que va a ser la campaña de la recolección del cereal.
1: Campaña que, por cierto, ya habrá empezado, ¿no?, en algunos sitios de la provincia.
3: Sí, ya se va picoteando. El domingo, por desgracia, tuvimos pedrisco en muchos sitios de la provincia, se están comunicando siniestros y en algunos sitios pues han tenido que parar, pero bueno, sí, se está empezando ya a picotear o empezando a arrancar y... bueno, aún no podemos decir que estamos en plena actividad, pero bueno, ya se va generalizando por la provincia.
1: Va habiendo poco a poco y de aquí en adelante pues veremos también esa imagen también típica que a mí por lo menos me gusta mucho ver durante estos meses de verano, que son todos esos tractores cuando vamos por el campo, cuando vamos por nuestras carreteras. Vamos a hablar de que se han prolongado las ayudas del gobierno a la compra de fertilizantes y de gasóleo agrícola. Bueno, iba a decir que es buena noticia, sí, sin lugar a dudas lo es, lógicamente, pero es que si no sería ya imposible de los imposibles, de los requete imposibles.
3: Pues sí, vamos a ver, ahora que estamos hablando de la cosecha, habrá que ver, ya sabes que nosotros desde Asaja siempre solemos dar, no somos muy amigos de dar previsiones ni cosas de estas, y cuando nos toca hablar, porque pues todo el mundo se interesa por ese tipo de datos y por poder hacer una valoración luego para otras cosas, pues nos gusta dar los datos una vez que ha terminado la cosecha con datos.
1: Cuando está real. El grano en el granero.
3: Correcto. Entonces vamos a esperar a ver cómo queda el asunto, porque valorar sin ese dato pues es un poco precipitado, pero aún así este año, tal y como están las cosas con el precio de los fertilizantes, y que sabéis que antes de San Juan tuvimos las jornadas, pues llevamos ya unos meses muy preocupados con el tema este, pues van a ser pérdidas millonarias. Yo no sé, tirándome un poco al río, este año no creo que bajemos de menos de 40 a 50 millones de pérdidas por el incremento del coste de los fertilizantes debido a la crisis esta precisamente por la que me preguntas, y que pues bueno, vamos a ver lo que se recoge y dónde queda el golpe. Vamos, la pérdida es millonaria, como tú dices. Si no nos apoyan las administraciones, pues el abordar la siembra del año que viene va a ser imposible. Y pues bueno, por la situación del cereal, pues este una situación catastrófica. Llevamos ya unos años, especialmente estos dos, tres últimos, en los cuales los precios no remontan, y pues en la provincia de Soria pues venimos sembrando ya 40, 50 mil hectáreas menos de cereal, que parece que no es nada, pero
1: se dice pronto,
3: todo el campo de Almazán, toda la comarca de Almazán,
1: que es una de las más grandes.
3: Correcto, ha habido una parte importante de superficie que se ha dedicado a otros cultivos que no son tan exigentes en fertilización, pero que bueno, pues estos son apaños de momento, eso es una agricultura pues defensiva, por decir de alguna manera, sobre la situación, pero que es lo que estamos reclamando, que hay una situación que precisa de tomarse en conciencia, y especialmente en el tema cereal tenemos un problema muy, muy serio. Así que bueno, como tú dices, pues la noticia ha sido un poco... que al hilo de eso que hemos estado haciendo también con el tema del SOS, que sé que mandábamos con las jornadas nuestras, una de las cosas que decíamos, aparte de las estratégicas, sobre lo aprovechar el nitrógeno que tenemos aquí, que no tenemos que traer de fuera, porque Europa, como decimos, no tiene petróleo ni gas, y claro, todo esto hay que traerlo de fuera, los fertilizantes, pues aprovecharlo, pues además teníamos ese SOS de esta campaña que estamos comentando, y que es desastrosa. Entonces, la noticia efectivamente es que el último Consejo de Ministros, la noticia pues es de ya mismo, pues ha incrementado el presupuesto que tenía para esta ayuda para la compra y adquisición de fertilizantes, que ya informamos sobre ella, y que en un principio eran 22 euros por hectárea de secano y 55 en el regadío, y ahora lo ha elevado a 38. En el caso del secano ya 93, son 180 y tantos millones más que se ponen. Y eso ya la provincia, pues hombre, no es un presupuesto que tú lo ves y parece que es algo, pero claro, cuando hablas de las pérdidas que te acabo de mencionar,
1: es que palía, solo un poquito.
3: Se queda muy lejos, ¿no? Pues estaríamos hablando de que más o menos en la provincia, por lo que teníamos en el año 25, pues ahora lo que ha hecho el Ministerio, pues es aumentar el presupuesto dedicado, potencialmente, que va a llegar a la provincia, pues hasta los 10 millones de euros, que no es poco, pero que con la tamaña pérdida, pues es una barbaridad. La verdad es que uno se enfada, porque mira, antes justo de que te pusieras en contacto con nosotros, estaba viviendo un par de noticias que me han salido en el ordenador de los digitales, de importantes periódicos de aquí, de Le Monde, de todos los sitios, y es que el amigo Trump ha ganado en lo que lleva de conflicto,
1: sí,
3: y en lo
1: ha tenido
3: 2.200 millones de euros,
1: sí.
3: Y aquí estamos hablando de que por culpa de los fertilizantes, pues este año tenemos un descalabro de 40 millones en las provincias.
1: Ojo, ¿eh? Que se dice pronto, vamos a pensarlo luego, y la verdad que es tremendo, y que parece que estas cosas nos tocan y pillan muy lejos.
3: Y patrimonio personal, de lo suyo, de lo que ha ganado él.
1: Sí, de lo que ha ganado él a través de sus empresas y demás. Ayer por la noche lo vi yo también, justo, la misma noticia. Y aquí estamos con estas y pensando que gracias a estas ayudas que se han ampliado, que estamos haciendo referencia, pues palían un poquito, insisto, la situación. Porque fertilizante y gasóleo agrícola, pues supongo que serán dos de los principales gastos, ¿no?
3: Sí, claro. Cuando estamos hablando del tema de energía, evidentemente son los principales. Y son los que, pues desde el conflicto ya con el tema de Ucrania, empezaron a ser, pues, problemáticos,
1: ¿no?
3: Y ahora con todo esto de lo de Hormuz, pues, ¿para qué te voy a contar? En ese documento que también ha sacado ahora, pues, esa modificación del Real Decreto de Medidas Urgentes por el tema de lo de la crisis en Oriente Medio, pues también está ya, se ha puesto en marcha todo el sistema de créditos para los agricultores a través de esa ECA, que hombre, pues es, yo creo, que una oportunidad para de financiación, para que no somos muy amigos nosotros de pedirlo como organización, porque al final lo que se hace es endeudar al sector más, y como decimos, pues eso aprieta la soga, ¿no?
1: Sí,
3: pero es una cuestión que pues hay que invitar también a que los agricultores lo aprovechen, no se interesen por él, acudiendo a sus entidades de confianza, por eso lo tramitan las entidades bancarias.
1: Las entidades, ¿no? Uh-huh.
3: Correcto, para que lo miren, porque hay suficiente presupuesto y para que se pueda aprovechar, y bueno, no hay malas condiciones para recogerlo, y una parte incluso del principal que viene bonificada, con lo cual, pues bueno, pues es cuestión de interesarse y mirarlo. Y lo otro, estas ayudas que estamos comentando ahora, por lo que se ha hecho ha sido alargar temporalmente el espacio. Como sabéis, esto empezó el 28 de febrero, a los efectos el 1 de marzo, y las medidas que se pusieron pues alcanzaban hasta junio, y lo que ha hecho el Ministerio, en cierta manera, ha sido actualizar esos presupuestos e incluir más o menos el periodo de afectación pues hasta septiembre. Uh-huh. Yo me acuerdo cuando Trump, claro, que lo estamos comentando, decía que esto era para 15 días, pues bueno,
1: sí.
3: Pues ya todo el mundo está echando cuentas que esto va para septiembre, y espérate tú. Uh-huh. Y bueno, pues eso es lo que, al meter ese espacio de tiempo también, pues se han prolongado algunas de las medidas, como bueno, pues el tema de lo del gasóleo y tal. Pero bueno, aquí, como digo, falta mucho todavía de apoyo que se necesita para el sector, y que pues aquí hemos estado esperando a ver si teníamos consejería o no teníamos consejería. Pues ahora que tenemos ya consejero, pues también esperamos que la comunidad autónoma se ponga a trabajar y que apoye como merecen los agricultores y los ganaderos. Así que, pues bueno, pues eso, desde aquí también, pues lanzar ese mensaje hacia la administración autonómica, hacia el gobierno autonómico, de que evidentemente necesitamos más apoyo, que las comunidades autónomas pues en esto también pueden hacer mucho, ¿no?
1: Pues desde luego que sí, también queda lanzado ese mensaje, porque es que si no, como decíamos antes, es que va a ser imposible. Estas ayudas lo único que hacen es paliar un poquito todo. Pues veremos a ver cómo va evolucionando también el verano, ya poco a poco también veremos cómo se va cosechando, y luego ya cuando esté el grano en el granero, como decíamos antes, pues haremos las valoraciones pertinentes. Juanfran, gracias.
3: Un abrazo. Nada, un abrazo como siempre para vosotros.
1: Gracias.

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26 minutos pasan ya de las 11 de la mañana. Avanzamos en este jueves 2 de julio. También lo hace el termómetro, que marca a esta hora los 21 grados aquí en la capital. El día está algo menos de fresquete, pero la semana que viene, ya os lo llevo diciendo todo el día, va a hacer calor y mucho, que volveremos a alcanzar los 35, 36 grados alguno de los días. Bueno, incluso este fin de semana ya mismo. Así que fin de semana seguro para que muchos aprovechéis de piscina, de pantano o de cualquiera de las cosas y eventos que tenemos a lo largo y ancho de la provincia de Soria, que la verdad que son un montón. Algunos de ellos te los hemos ido contando, otros también te los contaremos mañana, que mañana todavía es viernes y mañana también tendremos programa y estaremos por aquí acompañándote como siempre en este horario de verano, ya sabéis, desde las 10 de la mañana hasta las 12. Ahora enseguida nos vamos a ir hasta Medinaceli, lo teníamos pendiente de ayer, y bueno, y alguna cosita más que nos queda todavía. Media hora por delante, hasta las 12 te acompañamos aquí en el 92.1, en la sintonía de Vive Radio Soria. Quédate con nosotros.

0: Media horita para llegar a las 12 en punto de la mañana. Nos vamos hasta Medina Celi.
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0: Y lo hacemos con nuestro compañero Víctor Manuel García, que ha estado hablando con Miguel Tugores.
2: Estos días hemos tenido el jaleo de las fiestas de San Juan aquí en Soria, buena parte de la provincia, con las charangas, con la música estridente, animada. Pero había un lugar en Soria que no sé si alguno pues hartó de la música y se bajó, o simplemente estaba en el festival. Hablamos del Festival de Música Antigua, un oasis de relajación dentro de este jolgorio que se ha celebrado en Medinaceli en los últimos días. Lo organiza, como se pueden imaginar, la Fundación de Arte, a cuyo frente está Miguel Tugores. ¿Qué tal?
3: Buenas tardes.
2: Vaya contrapunto a la fiesta de San Juan, ¿eh? Música antigua, sexta edición.
3: Sí, cuando llegué a Soria el primer año no noté que todo estaba cerrado, que no podía hacer contactos, no podía trabajar.
2: Nada, imposible.
3: El segundo año me enteré de la causa y desde los otros 18 que me quedan por aquí, pues ya lo sé. Soria se paraliza, le dice adiós al mundo y bueno, hay algunos talleres que abren ahora el día 3. La resaca dura incluso después de las fiestas.
2: Ya puede caer una bomba. Yo creo que desgraciadamente hay gente que ni siquiera se ha enterado del terremoto. Ha habido incluso la detención de un mafioso. Lo que no pasa en Soria no pasa nada durante estos días. Pero no vamos a hablar de la fiesta de San Juan.
3: Digo vuestro porque yo soy mallorquín. Aunque
2: es un poco incomprensible, ¿verdad?
3: Es como los carnavales de Río, supongo.
2: Eso es. El mundo se paraliza, exactamente.
3: Se paraliza y tú eres el centro del mundo y te lo pasas bien. Eso también tiene un lado bueno.
2: Pero ya decimos que el contrapunto, que es lo que vamos a hablar hoy, es el sexta edición del Festival Música Antigua, que me dicen que ha ido muy bien.
3: Sí, ha sido precioso. No ha venido el gentío que habéis visto por ahí, pero para hacer la música culta, que llaman, y hacer un paseo por nuestra historia ha sido magnífico, porque tenemos un director que es un gran músico y un gran teórico de la música antigua y ha reunido un ramillete de grupos fenomenal, porque el primer día un dúo que vino desde Portugal se cantó el libro del rey, que son los conciertos del rey Alfonso X el Sabio, las cantigas, y fue un paseo por la historia nuestra magnífico. El segundo día nos fuimos a la Mesonderos, que creo que los sorianos deberían conocerla. Es un espacio que los artistas actuales rozan, tratan el cuerpo humano, sea un dibujante, un escultor, un fotógrafo, un cineasta, y con el ballet de Cristina Acen en el Jardín de las Delicias en el interior de la Mesón. Hubo unas danzarinas también con músicas inspiradas en la obra de Alnafaret del siglo XV, nada menos. Y luego seguimos con Espejo de Caballerías, ya el gran concierto del grupo de Paniagua, un cuarteto que eran los ideales caballerescos del siglo XIII al XVII. Y el título era Espejo de Caballerías. Y bueno, este tuvo más espectadores porque era el programa estrella, pero no declinó la cosa, porque luego el domingo 28 España y Escocia barrocas fueron presentadas por un dúo que había el flautista, que me parece que traía 5 o 6 tipos de flautas distintas, y se llamaba Crocus Ensemble, y fue un encuentro entre la música culta y popular de nuestros países, España y Escocia. Y nada, hemos disfrutado mucho, la gente ha salido encantada, y bueno, yo siempre un poquito la espinita, ¿no? No viene mucha gente, pero se trasladó gente de Soria capital y vino a los distintos actos, y la verdad es que estamos muy contentos.
2: Cuando hablamos de música antigua, para que las personas se aclaren un poco, música antigua es mucha, porque la antigua, evidentemente, la música clásica es antigua. Aquí estamos hablando de una música antigua, evidentemente, tocada o con algunos instrumentos antiguos, una música que es prácticamente arqueología, ¿no?
3: Sí, porque estamos hablando de las cándidas de Alfonso X el Sabio, que me parece que tuvo lugar su reinado en el siglo XIII o por ahí, ¿no? Y Espejo de Caballerías iba del siglo XIII al XVII, con lo cual la música que llamamos antigua no es la clásica, es la anterior a lo que conocemos por música clásica. Y realmente con ese director que tenemos tan puesto, hubo un comentario el último día de este hombre que tocaba las 6 o 7 flautas, o 5 o 6, ¿no? Que los expertos no me corrijan, o no me tengan que llamar la atención. Entonces estos dijeron que el referente de todos ellos, no de ellos dos, sino de los más jóvenes, Paniagua tendrá 70 y pocos años, son todos como discípulos o herederos de esta inquietud que tiene Paniagua por la música antigua.
2: Además, en un marco como estamos escuchando de fondo, alguna de las ediciones, en un marco como el Palacio Ducal, sonaría especialmente bien.
3: Sí, y además es como el lugar más idóneo para el Palacio Ducal desde el siglo XVII, pues desde que se construyó este palacio hacia atrás ha sido la música que estos días hemos escuchado.
2: Bueno, se puede decir que, Miguel, que es una música elitista, evidentemente no es muy popular, pero que también se puede acercar cualquier persona, porque la música conecta al final. Gente que no está acostumbrada a un tipo de música y de repente le toca la fibra. Y esta es de las que toca la fibra, ¿verdad?
3: Sí, la gente aplaudió, se puso de pie. Había momentos en que participaban, hacían el ritmo con palmas a sugerencia de los músicos. Ha sido participativa. Ha venido gente, bueno, tengo que decirlo con cierta tristeza, no sé si del pueblo ha venido una o dos personas, pero todos han venido desde Madrid cogiéndose un hotel para 3 días, desde Soria algunos, como hemos dicho, de pueblos que es linda, con Medina Celi, creo que están a 50 kilómetros, o sea, han venido gente, tenemos un público ya que valora lo que hacemos y bueno, la sexta edición ha salido muy bien.
2: Pues Miguel Tugores, ya pensando un poco en la séptima.
3: Sí, me ha quitado usted el pensamiento y quizás, lo hemos dicho sin pensarlo mucho, el año que viene quizás el festival se abra a otras ciudades o poblaciones también emblemáticas o otros espacios para que no solo haya que venir a vernos y que nosotros nos vayamos algún pueblo grande de Soria o a Soria capital. Estamos dándole vueltas a no hacer que todos tengan que venir, sino nosotros ir.
2: Estaremos atentos a cualquier novedad. Miguel Tugores, muchísimas gracias y enhorabuena por el festival.
3: Un placer y gracias por vuestra atención. Y animo que todo el año los oyentes nos visiten, porque realmente Medina Celi merece una visita. El Palacio Ducal merece una visita, la Maison d'Eros es algo único en el mundo, que si tuviéramos el apoyo necesario para pregonarlo ante el mundo, nos vendría gente de todos los países, porque no hay en el mundo espacios donde los artistas puedan mostrar su obra y los coleccionistas la puedan comprar. Si alguien quiere una escultura que sea un desnudo, o quiere un dibujo, o quiere una fotografía, normalmente esto no hay ninguna galería ni ningún espacio en el mundo, yo al menos yo no lo he encontrado, que dé oportunidad tanto al público en general y a los coleccionistas como a los autores, porque no tienen dónde mostrarlo, y en Medina Celi lo tenemos.
2: Bueno, pues por nosotros, por la radio, por nuestro grupo, no será. Miguel Tugores, muchas gracias por atendernos.
3: Muchas gracias a ustedes.

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0: Pues 12 los minutos que restan de las 12 precisamente de la mañana. Vamos entrando casi ya en el tramo final. Tiempo para despedirnos y poquito más. Pero antes de eso, te lo hemos contado también en nuestros informativos a las 10 en punto de la mañana. Ayer por la tarde hubo un susto. Voy a decir susto porque al final, bueno, pues la verdad es que se actuó muy rápido y no pasó nada más allá de eso, de el susto que tuvo lugar en Tardelcuende, en ese incendio en el cual participaron para su extinción pues más de 100 efectivos. La verdad que se reaccionó rapidísimo y gracias a eso, bueno, pues el fuego no fue a más, se pudo controlar, perimetrar y extinguir pronto. Y al final, bueno, pues la actuación tan rápida hizo, como digo, que todo se quedase en eso prácticamente. En un susto. Te lo fuimos contando ayer por la tarde a través del diasoria.es y también a través de La 8 Soria. Hemos recogido testimonios de alguno de los vecinos.
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0: un incendio, este de Tarde del Cuende, que tenía lugar en el día de ayer, que incluso llegó a ser de nivel 1. ¿Por qué? Pues porque podía o iba a afectar a una zona arbolada de magnitud importante, superior a las 30 hectáreas. No llegó a nivel 1, pero no llegó a afectar a eso, por, como digo, la rapidísima actuación, pues tanto de los vecinos de la zona como de Tarde del Cuende, como de los vecinos y pueblos de alrededor, que se acercaron hasta allí con todos los medios disponibles. Quintana, por ejemplo, llevó los dos camiones autobomba que tiene, y al final pues vemos cómo, cuando pasa una cosa de estas en Soria, por ejemplo, y tocamos madera, la gestión es muy importante y sobre todo está y siempre es muy eficaz y funciona muy bien. Tanto que, como digo, este incendio, que la verdad es que no tenía nada de buena pinta por el aire que hacía, por la zona donde se estaba desarrollando, etcétera, etcétera, llegó a ir hasta la Briz de Luvia, pues quedase extinguido relativamente rápido. Un incendio que se iniciaba en la tarde de ayer miércoles 1 de julio en Tarde del Cuende, que, como decíamos, por la noche ya estaba controlado, ya estaba perimetrado, nos lo decía el propio alcalde Ricardo Corredor, que pasaba de nivel 1 a nivel 0, según la Junta de Castilla y León, el índice de gravedad potencial. Eso significaba pues que ya no hay riesgo para la población, ni bienes distintos a los de la naturaleza forestal, y que el incendio podía ser controlado con los medios de extinción previstos dentro de ese plan infocal de Castilla y León. Hemos recogido, como digo, voces de los vecinos.
1: Creo que ha sido por el residuo de una chispa de ayer, del otro día. Creo que ha sido por eso. La chispa de una tormenta que tuvimos el otro día y ya se apagó, pero por alguna raíz, porque ha salido del mismo sitio. Te asustas, es normal, y toda la gente pues se vuelve loca, porque ya hace 25 años tuvimos uno bastante grande. O sea que la gente está ya. El paraje es el Camino Centenera. Camino Centenera. Además, que son pinos resinados, que este año están resinando, y ha habido mala suerte que es de la sociedad. O sea, esto pertenece a los vecinos, que no es monte público, es de los vecinos. Pero es donde ha empezado. Las pinadas que se llama.
2: La casa no es mía, es de mi hermana, y la otra hermana vive ahí. Vale. Es lo que más cerca ha estado del incendio, sí. Pues con mucha incertidumbre, porque ya hace muchísimos años tuvimos un incendio de esta, ¿no?, de esta magnitud, más grande, ¿no? Y entonces, pues también vino por aquí, luego se fue, el aire cambió, y con mucha incertidumbre y mucho pesar. Pero bueno, de momento todo bien.
3: Pues no, soy de Tarde del Cuende, pero vivo en Quintana. Pero sí que cuando me he enterado que estaba en Cascajosa, tengo una tía de 92 años, y lo que se me ha ocurrido ha sido salir a estar con ella, por si había que salir del pueblo o algo. Pero es que ha sido salir de casa y ya hemos visto columna de humo. Y en Osonilla, que hemos vuelto a hacer foto, ya era exagerado y el humo iba para allá.
4: ¿A qué hora?
3: Pues, ay, yo no lo sé. La hora, o sea, es que ni la he mirado la hora. O sea, he cogido el móvil y nos hemos ido corriendo. Y bueno, allí sí que hemos acudido, como la gente que solemos estar, que tenemos allí familia o vínculo, pues un poco por apoyar. Ha habido chicos que se han ido en tractores desde Cascajosa. Estábamos también arropados por gente por teléfono que estaba en el fuego, o familia que tenía guardia civiles que decían, pero vamos, ha tardado en, hasta que no han dicho que estaba como perimetrada, que es la palabra, ¿no?, y que ya veíamos que el humo, aunque iba más extenso, era más blanco, ya, bueno, yo estoy nerviosa todavía, ¿eh? Bueno, es que aquí se vivió muy duro y muy fuerte.
5: Resulta que estaba en el sofá, y hasta que oigo un ruido por aquí, para que las sirenas y eso, me levanté y digo, joder, si está ahí donde cayó la chispa el otro día, el gallo. Y efectivamente, ya está donde ha llegado, pero yo creo que alguna tocona o algo por debajo la ha tenido que ahuecar, porque si no tiene. Pero esto lo tenían que haber estado hace días vigilándolo, joder, no ahora. Porque cayó antes de ayer, ¿cuándo fue el día del agua? El domingo era, sí, el domingo era. Pues haberlo vigilado, joder. Vamos, digo yo.
0: Pues esos eran los testimonios de algunos de los vecinos que ayer recogíamos en ese incendio, en ese conato que tenía lugar, como digo, en Tarde del Cuende, ayer por la tarde. Recuerdos, la gente, de ese incendio de hace ya más de 25 años que tuvo lugar en Matamala, y la verdad que yo creo que precisamente por eso es por lo que se reaccionó también tan rápido a la hora de ayer actuar, y que no fuese y que no fuese a más. Bueno, veremos a ver, ¿eh? Porque con los calores que se esperan, pues ya sabéis que el riesgo de incendios es alto. Ayer hacía mucho aire, ayer la verdad que las condiciones eran terribles para que se produjese un incendio, y al final, bueno, pues insisto y repito, se actuó muy rápido y eso fue lo mejor que pudo pasar, que se actuase así rápido. 5 minutitos para llegar a las 12 de la mañana, vamos casi ya con la despedida.
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4 minutitos para despedirnos. Lo hacemos como siempre, recordándoos que en la información local y provincial volverá esta sintonía a las 2 y a las 3 de la tarde. Nosotros mañana, fieles a nuestra cita, 10 en punto de la mañana, ya lo sabéis, en este horario de verano en el cual te acompañamos todos los días 2 horas aquí en la sintonía de Vive Radio Soria en el 92.9. Que paséis un feliz jueves ya, 2 de julio, no sabéis en qué día está con esto de las fiestas. Que paséis un feliz jueves 2 de julio, gracias por elegir la radio para estar informado. Gracias por elegir Vive Radio Soria. Hasta mañana, chao, chao, chao.

Buenos días. El Ministerio de Asuntos Exteriores, Unión Europea y Cooperación ha elevado a 27, uno más que en la última actualización de cifras, los españoles fallecidos por los terremotos en Venezuela. Asimismo, el dato de compatriotas desaparecidos se reduce de 150 a 137, pero se mantiene en 11 los que se encuentran bajo los escombros. Las autoridades de Venezuela han elevado a cerca de 2.300 los muertos y más de 11.000 los heridos por los seísmos mencionados. El paro registrado en las oficinas de los servicios públicos de empleo bajó en 28.739 personas en junio en relación con el mes anterior, debido sobre todo al sector servicios, que concentró buena parte del descenso del desempleo por la llegada de la temporada estival en el turismo y la hostelería, según los datos publicados por el Ministerio de Trabajo y Economía Social. Tras la caída de junio, el número total de desempleados se situó en 2.291.982 personas. La Seguridad Social rompió en junio también la barrera de los 22,4 millones de ocupados, tras ganar una media de 128.533 cotizantes respecto al mes anterior. La directora general de la Agencia Tributaria, Soledad Fernández, dejará su cargo próximamente tras haber solicitado hace meses su relevo al frente del organismo, según ha avanzado el diario ABC y han confirmado a Europa Press fuentes de Hacienda. El departamento de Arcadia, España, ha trasladado que la directora de la agencia, tras realizar un gran trabajo durante 4 años al frente del organismo, pide el relevo. En clave internacional, una nueva oleada de ataques con misiles y drones del ejército ruso ha interrumpido esta pasada noche en la capital de Ucrania, en Kiev, donde hasta el momento se han registrado al menos 9 personas fallecidas y 34 heridas, incluido un menor, así como múltiples incendios y edificios destruidos. Y el presidente de Estados Unidos, Donald Trump, ha dicho que Cuba se está acercando a la órbita de Estados Unidos casi un mes después de que el Departamento del Tesoro estadounidense impusiera una nueva ronda de sanciones.

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0: El paro registrado en las oficinas de los servicios públicos de empleo bajó en 2.895 personas en junio en Castilla y León en relación al mes anterior, un 2,98% y más del doble que en España, hasta los 94.260 desempleados, según los datos publicados por el Ministerio de Trabajo y Economía Social. Castilla y León ha anotado en concreto el tercer mayor descenso del paro en cifras absolutas y el segundo en datos relativos, y acumula además 4 meses consecutivos de descenso del desempleo. Escuchamos a Jesús Blanco, responsable del ECIL.
1: Conocidos hoy datos históricos en cuanto al número de demandantes inscritos, 94.260 personas desempleadas, datos históricos del número de afiliados a la Seguridad Social, 1.016.000 personas inscritas como afiliadas. Los datos interanuales de evolución, de incremento de paro, de demandantes que salen de las listas y de afiliación, esto supone una imagen muy sólida del mercado laboral.
0: Continúan activos 4 incendios en Castilla y León, 2 en León, 1 en Valladolid y 1 en Palencia. Y por otro lado, son 4 los que permanecen estabilizados, todos ellos en la provincia de León. El secretario general del PSOE autonómico, Carlos Martínez, ha vuelto a pedir hoy explicaciones al presidente de la Junta, Alfonso Fernández Mañueco, por la gestión de los incendios forestales, porque después del trágico verano pasado, dice, no se ha aprendido nada.
1: Conocidos hoy datos históricos en cuanto...
2: Estamos hablando de que estaríamos en un grado de operatividad en torno al 55-60%, todo lo más. Y volvemos a estar permanentemente mirando al MITECO, permanentemente mirando al Gobierno de España como auxilio permanente cada vez que un incendio se activa, ¿no? Lo vimos ayer en Soria, lo hemos visto estos pasados días en León, y es la dinámica habitual de quien no ha hecho los deberes, la dinámica habitual de quien no tiene los medios suficientes por la dejadez de los de siempre, ¿no? Porque hoy hemos vuelto a decir, ¿no? Y es un mantra que tendremos que estar repitiendo permanentemente, ¿no?
0: En clave nacional, el paro registrado en las oficinas de los servicios públicos de empleo bajó en 28.739 personas en el mes de junio en relación con el mes anterior. Escuchamos a Elma Saiz, ministra de Inclusión, Seguridad Social y Migraciones, y Yolanda Díaz, ministra de Trabajo.
3: El mercado laboral español cierra un semestre histórico, con 621.925 afiliados más a la Seguridad Social. Llevamos 65 meses consecutivos de crecimiento, hasta consolidar 22,2 millones de afiliados. Rompemos barreras históricas en casi todos los registros.
4: La realidad es que por mucho que les pese a quienes se han opuesto sistemáticamente a todas las reformas, la reforma laboral, las subidas de salario mínimo o prácticamente todas las políticas de este ministerio, la verdad es que han transformado la realidad del trabajo y de las empresas en nuestro país.
0: El proceso de regularización extraordinaria de migrantes ha sumado 159.097 nuevos afiliados a la Seguridad Social a 30 de junio, tal y como ha anunciado hoy el Ministerio de Inclusión, Seguridad Social y Migraciones. En clave internacional, el presidente de Cuba, Miguel Díaz-Canel, ha asegurado que Cuba se prepara para una agresión de Estados Unidos, de tal modo que no haya sorpresa ni haya derrota. Dicen, insistiendo en que Cuba es un país de paz, que no le tiene miedo a una guerra con Washington. El viceministro de Exteriores de Irán ha remarcado que el estratégico estrecho de Hormuz está bajo mando iraní y no del ejército estadounidense, al tiempo que ha considerado que la seguridad en Oriente Próximo se garantiza con la retirada de Estados Unidos de la región. Defienden así que una reunión militar en Bahrein no puede establecer el orden jurídico ni la seguridad en el Golfo Pérsico. También consideran que la seguridad regional se garantiza poniendo fin a la intervención y con la retirada, como decimos, de Estados Unidos de la región. Es todo, continúan escuchando Vive Radio. Buenas tardes.

0: Hola, ¿qué tal? Muy buenas tardes. Bienvenidos, bienvenidas a Vive Castilla y León cuando son las 2 y 10 de este jueves 2 de julio. Vamos en directo hasta las 3 en punto en esta sintonía, en la sintonía de Vive Castilla y León. Durante los próximos minutos les vamos a contar la información más importante de nuestra comunidad. 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Al control técnico, hoy me acompaña Ángel de Jesús. Noticias de este jueves 2 de julio. El paro registrado en las oficinas de los servicios públicos de empleo bajó en 2.895 personas en junio en Castilla y León en relación al mes anterior, un 2,98% de bajada. Es más del doble que en España, que se sitúan en los 94.260 desempleados, según los datos publicados por el Ministerio de Trabajo y Economía Social. Castilla y León ha anotado en concreto el tercer mayor descenso del paro en cifras absolutas y el segundo en datos relativos y acumula además 4 meses consecutivos de descensos. Además, este número total de desempleados es la cifra más baja en un mes de junio desde que hay registros. El paro bajó en las 9 provincias lideradas por Soria con un descenso del 7,37%, seguida de Zamora con un 5,71%, Ávila un 4,4%, Segovia un 4,34%, Palencia un 3,34% y Salamanca un 3,25%. La contratación aumentó un 34,5% en Castilla y León en el mes de junio, cuando se firmaron 71.904 contratos, 18.445 más en comparación con el mes anterior, cuando en España crecieron un 24,6%. En junio se registraron 71.904 contratos en Castilla y León, como decimos, de todos ellos fueron indefinidos 24.094. Y el número medio de afiliados a la Seguridad Social en junio de 2026 en Castilla y León volvió a superar la barrera del medio millón y llegó al 1.016.019, un 1,73% más que en el mismo mes del año anterior, lo que supone una variación de 17.279 afiliados más. Vamos ahora con las reacciones. El presidente de la Junta de Castilla y León, Alfonso Fernández Mañueco, ha destacado el hito histórico que ha supuesto el paro registrado en el mes de junio, que ha cerrado, ha dicho, con menos paro que nunca y con más personas trabajando. Castilla y León alcanza un hito histórico, ha señalado el presidente de la Junta a través de un mensaje en la red social X, en el cual destacaba que Castilla y León, como decimos, sigue avanzando. El gerente del Servicio Público de Empleo de Castilla y León, del ECIL, Jesús Blanco, ha destacado la solidez del mercado laboral en la comunidad, así como lo reflejan los datos que apuntan, ha dicho, a un mínimo histórico de paro registrado. Jesús Blanco.
1: Conocidos hoy datos históricos en cuanto al número de demandantes inscritos, 94.260 personas desempleadas, datos históricos del número de afiliados a la Seguridad Social, 1.016.000 personas inscritas como afiliadas. Los datos interanuales de evolución, de incremento de paro, de demandantes que salen de las listas y de afiliación, esto supone una imagen muy sólida del mercado laboral. También en cuanto a niveles sectoriales, esto es la evolución del paro femenino, un 70% se corresponde a este paro femenino que sale de las listas del desempleo. Esto es fruto del esfuerzo de trabajadores autónomos y empresas que apuestan y apoyan el crecimiento, la actividad y la inversión en nuestra comunidad. Y lo más importante es que detrás de estas cifras hay una persona que ha conseguido una oportunidad laboral para trabajar y una empresa que ha crecido gracias a ellas. No obstante, pese a ser datos históricos, no hemos de caer en la complacencia, aunque hay personas que quieren trabajar y empresas que están buscando trabajadores para crecer.
0: Comisiones Obreras Castilla y León ha puesto en valor los buenos datos de empleo en junio, que vuelven, dicen, a confirmar el buen comportamiento del mercado laboral y la solidez de la economía. El sindicato también ha incidido en el aumento de las personas que buscan su primer empleo, en torno a un 7%, así como el incremento del peso de las personas extranjeras sobre el total del desempleo, que pasa del 11,6% en mayo al 12,2% en junio, un comportamiento que el sindicato vincula al efecto de los procesos de regularización. Javier Moreno es secretario de Empleo y Migraciones de Comisiones Obreras Castilla y León.
2: Y lo que exigimos desde Comisiones Obreras es que este buen devenir de la economía se tiene que ver reflejada en el aumento de los salarios. La negociación colectiva nos tiene que llevar a un aumento generalizado de los salarios. Hay que desterrar esa idea que tiene la patronal de que hay que ligar los salarios a la productividad, y desde Comisiones Obreras decimos que la fórmula tiene que ser precisamente la contraria. Hay que subir los salarios, las personas trabajadoras tenemos que ganar poder adquisitivo, eso supone tener una mayor capacidad de compra, por lo tanto demandar más bienes y servicios de las empresas, que a su vez aumentará la productividad. Por lo tanto, es importante a través de la negociación colectiva tener la capacidad de subir los salarios, todos los salarios, no solo una parte de los salarios, sino que tiene que ser una subida generalizada y de manera importante.
0: Desde UGT valoran de forma positiva estos datos, pero inciden en alguna de sus peticiones en esta materia. Alberto Miguel, vicesecretario general de Política Sindical y Salud Laboral en UGT Castilla y León.
3: Necesitamos también que a través del diálogo social se negocie con el nuevo gobierno urgentemente el refuerzo de las políticas activas de empleo a través del Plan de Empleo 26, porque tenemos tres retos importantes: el paro de larga duración, que afecta a uno de cada tres desempleados, las dificultades que todavía tiene la juventud para acceder a un empleo estable, y unas desigualdades que siguen afectando especialmente a las mujeres. Como decimos, es una buena noticia, pero no basta. Desde UGT Castilla y León recordamos que detrás de cada dato hay una persona, hay una familia, por lo que no nos conformamos con que baje el desempleo. El verdadero reto es que se cree empleo estable, con salarios dignos en Castilla y León que permitan acceder a una vivienda. A una vivienda en un Castilla y León que ya es una zona tensionada, que se cumpla con la seguridad laboral en los centros de trabajo y que sea un empleo con derechos. Ese será el compromiso de UGT Castilla y León.
0: El secretario autonómico del PSOE, Carlos Martínez, ha precisado que los datos son especialmente positivos, ya que esas cifras récord se han registrado, ha dicho, en un mes en el que algunos sectores cesan en su actividad, como la enseñanza, lo que ha sido contrarrestado con otros aspectos.
4: Sí, lo que concierne a Castilla y León, es verdad que no, que también hemos incrementado de una forma importante el número de cotizantes y el número de desempleados. Lo que tenemos que intentar ver es si estamos aprovechando esto para generar una transformación real, ¿no?, de la economía de nuestra comunidad autónoma. Bajo mi punto de vista, estamos perdiendo oportunidades en lo que es una transformación real de la economía de nuestra comunidad autónoma, ¿no? Ayer tuvimos la oportunidad de tener la presentación de una de las industrias, de una de las empresas seguramente más importantes de la historia de nuestra comunidad autónoma, aquí en Valladolid. Logro, ¿no?, de muchos años de gestión del Gobierno de España, del propio PSOE de Valladolid, del propio Óscar Puente cuando estaba al frente de la alcaldía de la ciudad.
0: Hablaba Carlos Martínez de la noticia que conocíamos ayer sobre la factoría de Gotion, que se va a instalar en los próximos meses en Valladolid. Vamos a hablar de más asuntos. El proceso de regularización extraordinaria de migrantes, puesto en marcha por el Ministerio de Inclusión, Seguridad Social y Migraciones el pasado 16 de abril y finalizado el 30 de junio, ha concluido en Castilla y León con 39.981 demandas. Del total de solicitudes recibidas en la comunidad, Valladolid y Burgos son las provincias con mayores cifras, con 8.337 y 7.774 respectivamente. Nicanor Sen, delegado del Gobierno en Castilla y León.
5: Incidir sobre todo en cuál es la situación de estas personas. Estamos hablando que son personas de otros países que viven en nuestro país desde hace tiempo, que en muchos casos se encuentran trabajando en economías sumergidas. Y esa es una situación que en ningún país avanzado, en ningún país democrático, se puede tolerar. estas personas que además, y esta regularización extraordinaria que además ha contado con un consenso prácticamente total por parte de la sociedad. Estamos hablando no solamente de esta iniciativa legislativa popular, que además fue una de las que en su momento impulsaron, sino que cuenta con el consenso de los sectores empresariales, de los sindicatos, de la sociedad en general, incluso hasta de la propia Iglesia Católica.
0: Hablamos ahora del Consejo de Gobierno de Castilla y León. En materia política, ha continuado el Consejo con los nombramientos de la estructura autonómica del Ejecutivo de la Comunidad y ha autorizado un incremento de los fondos del paquete de ayudas que aprobó el pasado 1 de abril contra los efectos de la guerra de Irán, que ya asciende a casi 350 millones de euros. David Alonso, buenas tardes.
6: Muy buenas tardes, Lucía. Así es, la Junta de Castilla y León eleva en otros 59 millones su plan de ayudas para paliar los efectos de esa guerra desatada en Oriente Medio. De esta forma, el importe de este paquete, aprobado, recordemos, el pasado 1 de abril, alcanza ahora los 345,8 millones de euros. Una de las principales causas de este incremento es esa ampliación hasta finales de septiembre de las ayudas a los carburantes, lo que supondrá un coste para las arcas de la comunidad de otros 47 millones, además de otros 14 que se van a destinar al incremento, por ejemplo, del coste de la energía en los edificios de la Junta o del combustible que se utiliza para el bustil.
7: Esta ampliación de las rebajas fiscales se hace hasta el 30 de septiembre y, por tanto, para estos tres meses se calcula este incremento en la dotación económica, que es de aproximadamente unos 47 millones de euros. Para que ustedes vean cómo quedan el conjunto de las medidas fiscales en los dos reales decretos aprobados. Estos dos reales decretos benefician a los ciudadanos de Castilla y León hasta el 30 de septiembre por un importe acumulado de 263 millones de euros, de los cuales la Junta de Castilla y León aporta 164,5 millones y el Gobierno de España 98,5 millones.
6: El Consejo de Gobierno también ha servido para que la nueva Junta siga avanzando en su estructura interna con el nombramiento de hasta 31 directores generales y algún viceconsejero, entre ellos tres procuradores de Vox, como son Fátima Pinacho, Jesús Jiménez e Ignacio Sicilia, y mantienen el cargo a los 9 delegados territoriales y a otros 26 dirigentes. Destacar que estos dos nombramientos de Vox harán que Mariano Beganzones, el polémico consejero de Industria de Vox en la pasada legislatura, vuelva a la política autonómica, ya que va a entrar en las Cortes como número 5 por Valladolid, toda vez que tanto Fátima Pinacho como Jesús Jiménez Miguel van a tener que renunciar como procuradores y al correr la lista pues supondrá la vuelta de Beganzones al Parlamento. Por otra parte, destacar también otros nombramientos como el de Mar Sancho, ahora nueva viceconsejera de Dinamización Industrial y Laboral.
7: Que teníamos establecidos y lo vamos haciendo con mucha normalidad y celeridad. Recordarán ustedes que el procedimiento ha sido la elección del presidente de la Junta de Castilla y León por parte de las Cortes de Castilla y León en la sesión de investidura, la toma de posesión del presidente, el nombramiento del Gobierno y toma de posesión de los consejeros, nombramiento de los secretarios generales, nombramiento de los viceconsejeros y comentamos ahora con los directores generales.
6: Otros asuntos aprobados rápidamente los repasamos, Lucía. La Junta destina 7,1 millones a reforzar el operativo Infocal de prevención e extinción de incendios, 2 millones de euros para suministros en hospitales de Valladolid, Palencia y Salamanca, 755.000 euros para mejorar la seguridad en la intranet de la Gerencia Regional de Salud, 460.000 euros para el mantenimiento de la central de esterilización en el complejo asistencial de Salamanca y 5.000 procedimientos más que se van a generar de resonancia magnética y ecografía en la Hospital de Palencia.
0: Estos han sido los principales acuerdos aprobados en el Consejo de Gobierno, en el que también se le ha preguntado al portavoz de la Junta por esos datos de la regularización de migrantes conocidos esta mañana, ¿verdad, David?
6: Así es, y justo mientras se celebraba la rueda de prensa se ha conocido esa cifra de casi 40.000 solicitantes de regularización de migrantes registradas en la comunidad. En este sentido, Fernández Carriedo se ha limitado a señalar que se trata de una cifra importante y que refleja que el Gobierno de España no tenía bien calibrado el impacto de esta medida. Ha defendido además una inmigración ordenada que venga a integrarse y a pagar impuestos, ha dicho. Por último, ha confirmado que la Junta ya ha presentado en tiempo y forma su recurso ante esta normativa.
7: Es una cifra ciertamente importante como número. Nuestra posición siempre ha sido la misma. Queremos una inmigración ordenada, una inmigración que cumpla las condiciones de personas que vengan a integrarse, que vengan a trabajar, que vengan a contribuir, que vengan con su esfuerzo a pagar impuestos, a pagar cotizaciones sociales, hacer más grande nuestra comunidad y también a integrarse social y culturalmente. Hubiera sido el mejor procedimiento este, una integración pensando siempre en algo ordenado y, por tanto, que no favoreciera a las mafias ilegales que se benefician de la trata de personas, que se puede interpretar que este procedimiento pues contribuye a este hecho en función de estas circunstancias. No sabemos cuáles de estas personas van a cumplir todas las condiciones, pero refleja claramente que el Gobierno no tenía muy bien analizado este asunto. El dato que manejaba inicialmente no se correspondía con lo que hoy conocemos. Ha habido muchas colas, papeles que no se han podido obtener en el tiempo, documentación que se demandaba y no tenía nada que ver con lo que se estaba pidiendo en relación con la justificación de los hechos. En fin, yo creo que las cosas se podían haber hecho de otra forma y hemos insistido en que hubiera sido así de forma mucho más adecuada, también en interés de las propias personas inmigrantes.
6: Y por último, y sobre la ausencia ayer del vicepresidente primero y consejero de desregulación, Carlos Pollán, en esa sectorial de infancia, Fernández Carriedo ha señalado que esta es coherente con la posición que viene manteniendo la Junta contra el reparto de menores migrantes, que recordó el Ejecutivo Autonómico tiene recurrido y que ya el pasado año también se ausentó de esta cita por lo que considera una imposición del Gobierno central. Además, ha vuelto a denunciar una capacidad de acogida sobrepasada en la comunidad que auguró que no puede multiplicar por 5 ahora sus plazas como le exige el Gobierno.
7: Nuestra posición en relación con la asignación por parte del Gobierno de menores inmigrantes no acompañados sigue siendo la misma. Es que esto tiene que hacerse entre todos, desde el diálogo, desde el acuerdo y, además, huyendo de la imposición y huyendo de que esto se acuerde únicamente con algún partido político de carácter separatista y luego se quiera imponer al resto de las comunidades autónomas. Es lo que se ha hecho ahora. Lo hemos dicho en su momento. De hecho, llegamos a presentar un recurso, como recordarán ustedes, en relación con la asignación de estos menores inmigrantes y la ley que se había aprobado al efecto, pues una ley claramente injusta, una ley muy alejada de los medios reales que tienen las comunidades autónomas y que se había pactado solo con algún partido separatista y ni siquiera con la comunidad autónoma en su conjunto. Castilla y León, saben ustedes que tenemos asumidos un número de menores inmigrantes que ya supera el número de recursos que tenemos disponibles.
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0: Seguimos en Vive Castilla y León. Hablamos ahora de una noticia que hemos conocido recientemente. Dos médicos residentes de Cataluña y un anestesista residente de Canarias se han quitado la vida en 2026. El primer caso sucedió en febrero, el segundo en abril y el tercero en junio. Y como decimos, eran médicos internos-residentes, eran médicos interinos-residentes, MIR, que cumplían con todos los requisitos de uno de los perfiles más exigentes de la formación profesional en España. Pasan una criba muy alta de selectividad, luego cursan una carrera donde la vocación es muy importante y entonces llegan a esta etapa, a la etapa MIR. Precisamente por esto, desde la Asociación MIR España han propuesto un plan de prevención laboral que cuenta con 7 reivindicaciones urgentes para abordar este problema. Vamos a hablar durante los próximos minutos con la representante de la Asociación MIR España en Castilla y León. Ella es la doctora Carmen Calero. Carmen, ¿qué tal? Muy buenas tardes.
11: Hola, buenas tardes. ¿Qué tal?
0: Carmen, hemos conocido esta noticia de que tres médicos residentes se han suicidado en apenas unos meses. No sé cómo ha impactado estos casos entre los MIR de toda España, porque me imagino que habrá sido una noticia llamativa.
11: Sí, bueno, la verdad es que entre todos los MIR hemos estado un poco conmocionados con la noticia, sobre todo por la parte que se ve muy, digamos, orientado hacia ciertas especialidades que son, que se orientan un poco más a la parte quirúrgica y que son un poco más, digamos, demandantes en relación a alguna otra. Sí que nos ha llamado mucho la atención. Hemos visto un poco que, pues, han sido un poco muy seguidos, digamos, y bueno, la verdad es que nos llama mucho la atención esta parte donde al final el ministerio tampoco se ha pronunciado con tanto detalle respecto a esto.
0: ¿Creéis, Carmen, que esto refleja un problema estructural que puede venirse arrastrando desde hace tiempo?
11: Bueno, como sabemos los MIR, somos un colectivo que es bastante, digamos, sensible, pero el hecho, pues, de ser MIR no significa que es una causa de suicidio como tal. Lo que sí puede implicar una, digamos, una mayor exposición a un factor de riesgo por la presión, la carga asistencial, la presión a la hora de trabajar, la falta de sueño, el sentirnos un poco vulnerables en algunos aspectos o en alguna área donde nosotros trabajamos que no nos sentimos tan acompañados. Sí que es cierto que en algunas rotaciones, digamos, sí hay mucho acompañamiento por parte de los tutores y bueno, en general, por lo menos en Castilla y León, ahí es un tema que está bastante alineado con la parte de salud laboral. Y bueno, el abordaje creemos al final que no únicamente depende de un problema de salud mental individual, sino también como un riesgo psicosocial laboral en todo el entorno de un MIR.
0: Carmen, no sé si, bueno, a raíz de que se produjese este tercer caso del que estamos hablando, la Asociación MIR de España publicó ese plan de prevención laboral, publicó 7 reivindicaciones urgentes. Cuéntanos un poco en qué consisten.
11: Bueno, en general tenemos este plan, que es solamente una propuesta que tenemos al ministerio, donde se pretende, pues, primero hacer ciertas reformas en la parte de los planes formativos de cada una de las especialidades y además dar mayor seguimiento, auditoría a ciertas áreas donde nosotros vemos que hay bastante debilidad en la formación como tal. Y bueno, como sabemos, no se dispone, pues, actualmente de un plan específico de prevención laboral ante el suicidio concretamente para los MIR en toda España, pero proponemos, pues, a raíz de las auditorías ver los puntos débiles y así mejorar las condiciones laborales, empezando principalmente por la parte del salario y además también de los horarios laborales.
0: Estas recomendaciones, estas 7 reivindicaciones, como nos dices, se dirigen al Ministerio, ¿no?, de Sanidad. Te quería preguntar, porque, claro, la relación ahora mismo del colectivo médico con el Ministerio de Sanidad es un poco complicada, ¿no?, viendo todo lo que está sucediendo con el Estatuto Marco, las huelgas que se han venido prolongando. ¿Creéis que esperáis que el Ministerio tenga en cuenta estas reivindicaciones, este plan?
11: Bueno, las propuestas son directamente con el ministerio porque son quienes al final nosotros como trabajadores en formación, digámoslo así, son ellos quienes al final nos rigen a nosotros. Entonces, las propuestas siempre van dirigidas al Ministerio de Sanidad esperando una contestación que no siempre la tenemos, pero siempre estamos ahí al pie del cañón, digamos, proponiendo mejoras para los MIR de toda España en relación a las condiciones laborales que entre nosotros mismos, pues, nos comentamos.
0: Y, Carmen, ¿tú crees que la población es consciente de lo que supone trabajar como MIR?
11: Bueno, en general la población no está 100% consciente de que muchas veces en las madrugadas, por ejemplo, puede haber solamente un MIR, ya sea de primer año o de quinto año, sí. Atendiéndolo en cierta área. Pero en general, por ejemplo, en redes sociales se ven muchos comentarios donde al final la realidad es otra. Entonces sentimos nosotros que al final la población no está 100% consciente de los riesgos que implica muchas veces la atención continua de un MIR que probablemente no ha dormido. No lo digo en conocimiento porque es muy seguramente la mayoría tiene los conocimientos, pero no es lo mismo como tener a una supervisión de alguien con mayor experiencia a ciertas horas de la noche o en cualquier momento del día donde estamos atendiendo pacientes que pueden ser de baja complejidad o que no tengan una patología tan compleja como un paciente que pueda tener una patología mayor.
0: No sé cuál es tu especialidad, Carmen, pero nos mencionabas antes que hay algunas donde estos MIR se someten a una presión más elevada, ¿no? Como por ejemplo las que suponen trabajar en quirófano. Cuéntanos un poco por qué pasa esto.
11: Bueno, mi especialidad es medicina del trabajo. Nosotros somos un área más clínica, pero hablando con mis compañeros de otras especialidades, por ejemplo, las quirúrgicas, que era lo que te comentaba,
0: sí.
11: Hay en algunos hospitales donde hay ciertas cirugías o ciertas cosas que se ven que no se ven dentro del horario laboral habitual. Entonces, hay algunos residentes que se pueden quedar posterior a una guardia solamente para ver un caso a ciertas horas de la tarde o a ciertas horas de la mañana. Entonces, claro, si está saliente de guardia y tiene y quiere, porque desea aprender, obviamente pues tiene que hacer sacrificios de quedarse
0: claro.
11: Hasta un horario que no debería de ser compatible.
0: ¿Y dirías, Carmen, que durante la carrera os preparan o os conciencian lo suficiente de la presión bajo la que vais a tener que trabajar?
11: Creo que no estamos 100% preparados para la presión. No todos los hospitales trabajan igual. Sí que puedo decir que al menos en Castilla y León, los hospitales en general pues sí tienen un cierto grado de supervisión. Pero no 100%, y la presión asistencial igual depende de cada servicio, porque como te comentaba, no todos los servicios atienden igual.
0: Claro.
11: Y entonces, claro, no estás 100% preparado, porque al final cuando vas conociendo los hospitales o cuando hacemos la elección de la especialidad, no se cuenta 100% la realidad de lo que vas a ver en el día a día o de la presión que vas a tener en el día a día.
0: Y ¿crees que se trabaja lo suficiente en cuidar la salud mental de los MIR?
11: Bueno, precisamente de eso es lo que se trata. Bueno, mi especialidad por lo menos es la que al final estamos abordando los riesgos psicosociales de los MIR y como tal pues también abordamos la parte de la salud mental. Pero como te comentaba previamente, bueno, en Castilla y León no disponemos pues así en general ya como un plan específico, pero sí enmarcamos a todos los trabajadores en estrategias de prevención de conducta suicida y también en estrategias de salud mental que están ahora activas. Hace 2 años se activó este protocolo, digamos, que va dirigido a incluir a todos los profesionales y la formación específica de un MIR. Sin embargo, pues obviamente este tema no solamente se debe de abordar desde la prevención de riesgos laborales, sino también como un contexto en general, al ser nosotros un colectivo especialmente vulnerable por todo lo que te comentaba de la elevada carga asistencial, las guardias prolongadas, la parte de la responsabilidad también que tenemos según el año de especialidad, pues obviamente la responsabilidad va aumentando. Y claro, en muchas ocasiones se nos dificulta, pues a veces entre nosotros mismos se nos dificulta comentar el malestar que tenemos. Entonces, Nosotros desde Prevención de Riesgo, en mi especialidad, lo que hacemos es promover que los MIRES se sientan, digamos, con más confianza de poder comentar ese malestar y de poder sentirse más libres de poder decir, mira, no estoy bien, me siento, o sea, no me siento acompañado, claro, me siento solo, y para que así pues poderles ayudar de una mejor manera o tener un acompañamiento un poco más estricto.
0: Pues nada más, doctora Carmen Calero, médico residente y representante de la Asociación MIR España en Castilla y León. Muchísimas gracias por habernos atendido.
11: Gracias.
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0: Hablamos ahora de cultura porque la tercera edición de la Feria Literaria Editantes arranca hoy y va a durar hasta el domingo 5 de julio. Se va a realizar en la Plaza Mayor de Segovia con la participación de 17 editoriales y una charla en directo con la escritora Marta Sanz, y cuya inauguración, la de esta feria, va a correr a cargo de Tomás Conde, que va a dar el pregón de inauguración. Él es el presidente de la Asociación Cultural Sinodal de Aguilafuente. En la Feria de Editores de Castilla y León Editantes inició su andadura en Burgos en 2024 y se trasladó a Segovia para su segunda edición el pasado año. Una feria que reúne a editoriales, librerías, bibliotecas, escritores y lectores en torno a los libros y a la creación literaria. Vamos a hablar durante los próximos minutos de este asunto con Andrés Abajo. Él es el director de la Fundación del Instituto Castellano y Leonés de la Lengua. Andrés, ¿qué tal? Muy buenas tardes.
12: Hola, buenas tardes, Lucía, y buenas tardes a todos los oyentes.
0: Hablamos de esta feria de editores, tercera edición. Cuéntanos, Andrés, ¿qué importancia tiene esta feria?
12: Pues efectivamente es la tercera ya edición de Editantes, lo que habla ya de una consolidación de esta feria. Y para nosotros, pues Editantes es mucho más que una feria del libro. Es una forma de mostrar la riqueza, la diversidad y la calidad del tejido editorial de Castilla y León. Nuestros sellos independientes representan, al final, una forma de entender la cultura basada en la cercanía, en el cuidado de las ediciones, la apuesta por nuevos autores y la defensa de un catálogo que constituye un auténtico patrimonio colectivo y hay que darlo a conocer.
0: Uh-huh. Andrés, vamos a hacer una especificación para algún oyente que pueda estar despistado. ¿Qué diferencia hay entre esta feria de editores, entre esta feria de editantes y una feria del libro al uso?
12: Uh-huh. Pues básicamente la diferencia es que el protagonismo de esta feria la tienen los editores independientes de Castilla y León. Es cierto que en la feria se invita a participar a las librerías segovianas, pero los protagonistas son los editores. Normalmente una feria, pues también es cierto que acuden en muchas ocasiones los editores, pero el protagonismo lo tendrían las librerías. En este caso es al revés. Es una forma también de mostrar libros que normalmente o a veces pues no es tan fácil encontrar en una librería o en una feria del libro, porque el catálogo pues es algo más bueno, no tan conocido, por así decirlo.
0: Andrés, ¿es una feria a la que a lo mejor también se pueden acercar autores con idea de establecer contactos?
12: Bueno, eso está en los propios editores, que ellos lógicamente son los que recepcionan las obras de los autores, pero estoy absolutamente seguro de que los autores pueden aprovechar este momento para presentar sus obras, sus manuscritos a los editores de Castilla y León y que serán recibidos con los brazos abiertos.
0: Uh-huh. Fantástico. ¿Cómo se han seleccionado todas las editoriales que van a estar presentes en esta feria?
12: La feria básicamente está impulsada por el Instituto Castellano y Leones de la Lengua, junto con el Ayuntamiento de Segovia y el Gremio de Editores de Castilla y León. Entonces se invita a participar a las 27 editoriales que forman parte de este gremio y han acudido pues 17 de esas 27. Uh-huh. Muchas veces, pues lógicamente, pues no todas tienen disponibilidad en el momento, pero aún así contamos con una representación más que amplia. Uh-huh.
0: Perfecto. ¿Cuál es el estado de salud del gremio, Andrés?
12: Es fabuloso. De hecho, en los últimos años, ellos mismos lo transmiten, el número de agremiados ha crecido exponencialmente y el trabajo que están realizando es realmente fantástico, hasta el punto de que, desde un punto de vista nacional, nuestras editoriales están siendo reconocidas con premios de carácter nacional otorgados por el Ministerio de Cultura.
0: Uh-huh. Y un poco más allá del propio gremio de la edición, en general, la situación actual de la literatura, Andrés, ¿cuál dirías que es? Porque no sé si estamos pasando también por un buen momento, como sucede con la edición, como nos dices, o a lo mejor cada vez la gente prefiere leer más en dispositivos digitales, o a lo mejor hay gente que está dejando de leer, no lo sé.
12: Bueno, yo sinceramente creo que el momento es fantástico. Uh-huh. Las librerías, las ventas son cada vez mayores. El momento del dispositivo digital, desde mi punto de vista, creo que es algo que ya, bueno, pues ha quedado relegado incluso, que en un momento parecía que iba a acabar con el papel y al revés, cada vez se imprime más libros, cada vez hay más oferta y también hay más demanda. Es algo que también los lectores demandan diferentes temáticas, diferentes autores y que, como en este caso, quieren conocer autores que muchas veces pues a lo mejor no son tan conocidos por el gran público y quieren atender también a la voz de autores pues más regionales, como en el caso de la Feria de Editantes.
0: ¿Qué consejo le darías, Andrés, a un autor que tiene a lo mejor una primera novela terminada y que le está costando encontrar una editorial?
12: Uf. Complicado. Yo el consejo es que no desista. Uh-huh. Al final, si desde el convencimiento de que el manuscrito, de que la novela es buena, que se siga intentando. A las pruebas nos remitimos, ¿no? Uh-huh. Muchas veces el tesón y la constancia pues hace que acaben siendo novelas que están muy bien consideradas por la crítica, luego por el público y que utilice pues plataformas como la que nosotros ofrecemos estos días en Segovia pues para poder ofrecerla a editoriales que a lo mejor pues la pueden tener en consideración.
0: Uh-huh. ¿Y cuál dirías que es alguno de los principales retos del sector actualmente?
12: Bueno, pues sobre todo la internacionalización, ¿no? Uh-huh. Es algo en lo que se está trabajando y que desde la propia Fundación también apoyamos, desde la Junta de Castilla y León también se apoya con ayudas y sobre todo con la presencia de nuestras editoriales junto con el Instituto Castellano y Leones de la Lengua pues en ferias internacionales como Frankfurt, Bogotá, Liber, etcétera.
0: Uh-huh. Decíamos que esta feria que reúne a editoriales, librerías, escritores y lectores está impulsada por el Instituto Castellano y Leones de la Lengua junto a la Junta de Castilla y León, el Ayuntamiento y la Diputación de Segovia y el Gremio de Editores de Castilla y León. Pero, Andrés, si alguien no conoce el Instituto Castellano y Leones de la Lengua, de cuya fundación tú eres el director, cuéntanos un poco cuáles son las tareas que desempeñáis habitualmente.
12: Pues mira, por resumir, tendríamos dos grandes pilares. Uno es la investigación, promover investigaciones acerca de los orígenes del español. y fruto pues de estas investigaciones y publicaciones, pues hemos publicado nosotros mismos pues estudios como los cartularios de Valpuesta, donde pues ha quedado constatado y avalado por la Real Academia de la Lengua que las primeras palabras en lengua romance castellana pues se encuentran en un pueblecito de Burgos, al norte de Burgos, que es Valpuesta, y otros estudios pues de carácter también de investigación de las lenguas romances, como es la Noticia de Quesos en León, los cartularios de San Pedro de Cardeña, o más recientemente pues el cartulario de Francia que acabamos de editar hace unos pocos meses. Es una tarea para nosotros fundamental porque consideramos que es exclusivo prácticamente de nuestra fundación el poner en valor el origen del español en nuestra comunidad, ¿no? Y por otro lado, desde la fundación también lo que nos dedicamos es a generar actividades vinculadas con la promoción de la lengua y de la literatura, fundamentalmente de nuestra comunidad. Uh-huh. Y de aquí el apoyo pues fundamental a una de las industrias culturales que articulan este tejido literario en nuestra comunidad, que son los editores de Castilla.
0: Por esto que nos estás contando, Andrés, creo que siempre puede haber nuevos descubrimientos en torno a la lengua, ¿no? En torno al castellano.
12: Por supuesto, nosotros seguimos con esa tarea y seguimos promocionando investigaciones acerca de los orígenes del español y que en el futuro pues se verán publicadas y traducidas en una colección que se está generando desde el Instituto, que es de referencia mundial acerca de los orígenes del español. Y con la importancia también que estamos poniendo en marcha desde el propio instituto de digitalizarlo y ofrecerlo de una forma accesible a cualquier hispanista que se pueda encontrar pues en cualquier lugar del mundo.
0: ¿Qué actividades va a haber durante el fin de semana en esta feria, en Editantes, Andrés?
12: Bueno, pues básicamente en la inauguración contaremos también con la presencia de la Asociación Sinodal de Aguilafuente. Sí. Es una de las razones también por las que nos encontramos en esta ciudad, en Segovia, ¿no? Que ofrece un escenario fantástico y que además está estrechamente unida a la historia del libro y de la imprenta en España con la edición del Sinodal de Aguilafuente, considerado como la primera edición en español, ¿no? Uh-huh. Esto da un soporte histórico, pues lógicamente, a que los editores se encuentren en este lugar y que estos días se va a convertir en un espacio de encuentro, pues de nuevo, entre quienes crean los libros y quienes les dan su verdadero sentido, que son los lectores. Uh-huh. El viernes contaremos con un cuentacuentos. El sábado tendríamos a la autora Marta Sanz, que estará en la Casa de la Lectura y luego firmará ejemplares a las 7:30 en la Casa de la Lectura y posteriormente firmará ejemplares en la propia Plaza Mayor, en la feria, y el domingo ya clausuraremos.
0: Uh-huh. Fantástico. Pues yo creo que nada más. Andrés Abajo, director de la Fundación del Instituto Castellano y Leonés de la Lengua, muchísimas gracias por habernos atendido y que transcurra estupendamente esta feria de editores de Castilla y León Editantes.
12: Muchas gracias, Lucía, y gracias a todos los oyentes. Les invito, por supuesto, a que todos los que estén por Segovia, segovianos y visitantes de la ciudad, pues se acerquen estos días a la feria.
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0: Vamos con más asuntos. La Consejería de Economía y Hacienda ha publicado en el Boletín Oficial de la Comunidad la orden mediante la que se dictan las normas generales para la elaboración de los presupuestos generales de la Comunidad para el año 2027, orientadas al empleo y al gasto social, con el objetivo de avanzar hacia una autonomía innovadora. Se trata del primer paso para la elaboración de unas cuentas que, como ya detalló el consejero de Economía y Hacienda, Carlos Fernández Garrido, esperan presentar dentro del plazo marcado por el Estatuto de Autonomía, es decir, el 15 de octubre. Actualmente Castilla y León cuenta con el presupuesto prorrogado desde 2024 y fueron los últimos aprobados dentro del pacto de gobierno de PP y Vox, partidos que vuelven a conformar ahora el Ejecutivo tras las elecciones de 2026. Carlos Fernández Carriedo.
7: El presupuesto tiene como objetivo básico avanzar en el crecimiento económico, en la creación de empleo, en consolidar unos servicios públicos de gran calidad y equidad y en fortalecer nuestro compromiso con el mundo rural. Y además son unos presupuestos que van a ser coherentes con el programa de investidura que presentó el presidente Alfonso Fernández Mañueco a las Cortes de Castilla y León y con el acuerdo de gobierno que es público y que contiene un total de 324 medidas para Castilla y León.
0: Hablamos de más asuntos porque el sindicato de enfermería SATSE ha denunciado el cierre de más de 10.000 camas hospitalarias en el conjunto del Sistema Nacional de Salud, lo que han asegurado que se va a traducir en un nuevo verano con más esperas y sin personal suficiente. Estiman que en Castilla y León cerrarán unas 700 camas. Insisten en que este es un problema recurrente todos los años, el cual empeora la atención, alarga aún más las esperas y sobrecarga el personal sanitario y va a provocar que las personas que requieran un ingreso hospitalario tendrán que sufrir las perjudiciales consecuencias de contar con menos camas disponibles. A su juicio, todo ello repercute directamente en el paciente, sus familiares y también en el profesional, que se ve aún más sobrepasado y sobrecargado de lo que suele ser habitual durante el resto del año.
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0: Bueno, pues vamos a conocer el pronóstico del tiempo de la mano, como siempre, de Daniel Angulo. Daniel, ¿qué tal? Buenas tardes.
14: Buenas tardes, Lucía. Buenas tardes, amigos oyentes de Vive Radio y Vive Castilla y León. Hoy tenemos una jornada pues muy típica de verano, del verano castellano y leonés, con cielos despejados en general. Solo en el norte de Burgos hay algunas nubes que también van a ir tendiendo a desaparecer según avance la jornada. Siguen las altas presiones, el anticiclón del Atlántico dominando la situación y con su posición también típica y habitual, con el centro en las Islas Azores, pero extendiéndose hacia el oeste de Francia y desde esa posición favoreciendo la entrada todavía de vientos de componente norte-nordeste. Esto va a continuar así hasta el sábado y hasta ese día pues vamos a tener calor, pero digamos que es el calor propio ya de la época. ¡Ojo ya! El domingo se desvía el anticiclón y entonces ya empieza a llegar aire del procedente del norte de África y subirán las temperaturas el domingo, que se iniciará la segunda ola de calor de este verano. De momento, como decimos, hoy hemos tenido un amanecer muy fresco, después del descenso de temperaturas de ayer, ¿qué esperábamos? 11,9 ha sido la mínima de Burgos, 13,6 han tenido en Palencia, 14,1 en Valladolid, 9,5 fresco, frío al amanecer hoy en León, 13,6 en Zamora, 12 han tenido tan solo en Salamanca, 10,6 ha sido la mínima de Ávila, 10,8 en Segovia y 12,2 en Soria. Decíamos, hoy suben un poquito las temperaturas con respecto a ayer, pero todavía el calor se mantiene. La máxima entre las capitales de provincia estará en Zamora con 33 grados y en Burgos se van a quedar tan solo con 25, pero con sensación térmica de 22, porque allí va a estar soplando el viento todo el día. También algo de viento en Palencia con una máxima de 29 grados. En el resto, pues entre los 25 de Burgos y los 31-32 que alcanzarán en Zamora. Mañana seguiremos teniendo nubes por el norte, mañana ya el inicio del primer fin de semana de julio, nubes en el norte de Palencia y norte de Burgos por la mañana, en el resto jornada de cielos despejados, en el norte de Palencia, en el norte de León quizás haya alguna llovizna, pero ya digo que la tendencia será quedar los cielos despejados, sigue entrando viento del norte, aunque no será tan intenso como hoy, y ya mañana en Zamora se irán a los 35 grados, en Burgos irán a los 28, en el resto estarán entre 30 y 33 grados, es decir, con calor, pero todavía calor contenido. En Salamanca puede que lleguen también a los 35 grados. Y será, como decía, el fin de semana cuando ya el calor se notará. Este día habrá cielos nubosos por el norte de Burgos únicamente, en el resto cielos despejados. Y atención porque ya el sábado en Zamora se alcanzarán los 37 grados, en el resto estarán entre 34 y 35 grados. Y el domingo, lo decíamos, llega aire procedente del norte de África y este día se disparan las temperaturas. Atención porque ya en Valladolid y Zamora se acercarán ya a los 40 grados y en el resto superarán los 35. Pero del fin de semana daremos más detalles mañana. Buena tarde, buen día.
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Son las 3 de la tarde.

0: El paro registrado en las oficinas de los servicios públicos de empleo bajó en 2.895 personas en junio en Castilla y León en relación al mes anterior, un 2,98% y más del doble que en España, hasta los 94.260 desempleados, según los datos publicados por el Ministerio de Trabajo y Economía Social. Castilla y León ha anotado en concreto el tercer mayor descenso del paro en cifras absolutas y el segundo en datos relativos. Se acumula además cuatro meses consecutivos de descenso del desempleo. Escuchamos a Jesús Blanco, responsable del ECIL.
1: Conocidos hoy datos históricos en cuanto al número de demandantes inscritos, 94.260 personas desempleadas, datos históricos del número de afiliados a la Seguridad Social, 1.016.000 personas inscritas como afiliadas. Los datos interanuales de evolución, de incremento de paro, de demandantes que salen de las listas y de afiliación, esto supone una imagen muy sólida del mercado laboral.
0: Continúan activos cuatro incendios en Castilla y León, dos en León, uno en Valladolid y uno en Palencia. Y por otro lado, son cuatro los que permanecen estabilizados, todos ellos en la provincia de León. El secretario general del PSOE autonómico, Carlos Martínez, ha vuelto a pedir hoy explicaciones al presidente de la Junta, Alfonso Fernández Mañueco, por la gestión de los incendios forestales, porque después del trágico verano pasado, dice, no se ha aprendido nada.
2: Estamos hablando de que estaríamos en un grado de operatividad en torno al 55-60%, todo lo más. Y volvemos a estar permanentemente mirando al MITECO, permanentemente mirando al Gobierno de España como auxilio permanente cada vez que un incendio se activa, ¿no? Lo vimos ayer en Soria, lo hemos visto estos pasados días en León, y es la dinámica habitual de quien no ha hecho los deberes, la dinámica habitual de quien no tiene los medios suficientes por la dejadez de los de siempre, ¿no? Porque hoy hemos vuelto a decir, ¿no? Y es un mantra que tendremos que estar repitiendo permanentemente, ¿no?
0: En clave nacional, el paro registrado en las oficinas de los servicios públicos de empleo bajó en 28.739 personas en el mes de junio en relación con el mes anterior. Escuchamos a Elma Saiz, ministra de Inclusión, Seguridad Social y Migraciones, y Yolanda Díaz, ministra de Trabajo.
3: El mercado laboral español cierra un semestre histórico, con 621.925 afiliados más a la Seguridad Social. Llevamos 65 meses consecutivos de crecimiento, hasta consolidar 22,2 millones de afiliados. Rompemos barreras históricas en casi todos los registros.
4: La realidad es que por mucho que les pese a quienes se han opuesto sistemáticamente a todas las reformas, la reforma laboral, las subidas de salario mínimo o prácticamente todas las políticas de este ministerio, la verdad es que han transformado la realidad del trabajo y de las empresas en nuestro país.
0: El proceso de regularización extraordinaria de migrantes ha sumado 159.097 nuevos afiliados a la Seguridad Social a 30 de junio, tal y como ha anunciado hoy el Ministerio de Inclusión, Seguridad Social y Migraciones. En clave internacional, el presidente de Cuba, Miguel Díaz-Canel, ha asegurado que Cuba se prepara para una agresión de Estados Unidos, de tal modo que no haya sorpresa ni haya derrota. Dicen, insistiendo en que Cuba es un país de paz, que no le tiene miedo a una guerra con Washington. El viceministro de Exteriores de Irán ha remarcado que el estratégico estrecho de Hormuz está bajo mando iraní y no del ejército estadounidense, al tiempo que ha considerado que la seguridad en Oriente Próximo se garantiza con la retirada de Estados Unidos de la región. Defienden así que una reunión militar en Bahrein no puede establecer el orden jurídico ni la seguridad en el Golfo Pérsico. También consideran que la seguridad regional se garantiza poniendo fin a la intervención y con la retirada, como decimos, de Estados Unidos de la región. Es todo, continúan escuchando Vive Radio. Buenas tardes.

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Muy buenas tardes, Vivers. Como siempre, bienvenidos al asiento más musical de todo Castilla y León, disfrutando de la música de ahora con este Sunroof a cargo de Nick Jure, que el verano pasado irrumpía en nuestras vidas. O, por ejemplo, la música de siempre junto a la preciosa Kate Perry, I Care's Girl. En la producción musical, como ya sabes, mi querido Mario Move. Vive lo tuyo, vive tu radio, vive tu tarde con Robin Cutsi.

Tengo la imagen grabada de una abuelita en el paseo del Espolón hace unos días bailando directamente esta canción y echándole un morro que flipas. ¡Qué gente más maja nos encontramos en las fiestas de San Pedro! La bomba, King Africa, y sin duda la reina del pop de toda nuestra generación. Ella es Madonna Chicone, Material Girl. Vive lo tuyo, vive tu radio, vive tu tarde con Robin Cuchillo.

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1: Claramente una de las canciones de este verano que va a dar más que hablar, que seguro que otras muchas, porque esta canción tiene un toque especial. Está tocada por la varita mágica y sobre todo por el lugar donde refiere su letra, La Graciosa. Esta canción, esta semana, a cargo de Quevedo y Elvis Crespo, se corona en lo más alto de nuestra selección musical. Esta semana, La Graciosa es nuestro Vive de la Semana. ¡Disfrútalo!

Así alcanzamos señales horarias y regresamos enseguida, porque en la próxima hora seguimos compartiendo contigo las canciones y los planes más chulos para este verano 2026. Vayas donde vayas y estés donde estés, recuerda, siempre llévanos contigo. Viveradio.es. Regresamos enseguida. Hasta ahora mismo.

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estamos aquí de nuevo compartiendo más música en la sintonía más musical precisamente de toda Castilla y León. Y además, con una voz tan bonita como la de esta mujer, pues nada puede ir mal. Leire Martínez, 3 de

deseos. Seguidamente nos marchamos a la otra parte del Océano Atlántico para disfrutar de la compañía de los queridos Fabulosos Cadillacs. Matador, verano 2026, vive lo tuyo, vive tu radio, vive tu tarde con Robin Cozzi.

Pilares fundamentales en nuestra selección musical y además en nuestra cultura musical. Alaska y Dinarama junto al rey del glam con una de las canciones que luego adoptó Loquillo y Trogloditas, y la verdad que la versión está más que bien. Pero estábamos escuchando hace unos segundos a los vallisoletanos, los chicos de Celtas Cortos, que siguen en la carretera 40 años después, viviendo todo un cuento. 20 de abril, vive lo tuyo, vive tu radio, vive tu tarde con Robin Cochín.

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1: Esta semana, por méritos propios, además nos encanta compartirlo contigo porque es una canción muy fresquita para este verano y sabemos que va a ser número uno y canción del verano. La graciosa, esta semana, Quevedo junto a Elvis Crespo se suman a la familia más musical de toda Castilla y León con un temazo que es nuestro Vive de la Semana. ¡Disfrútalo!

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así te digo hasta luego. Gracias una tarde más por estar con nosotros en la sintonía de Vive Radio, en tus planes, en tus momentos, en tus escapadas, mientras que estás en la piscina, en la montaña, en el pueblo, estés donde estés o incluso trabajando. ¿Qué se le va a hacer? Vive lo tuyo, vive tu radio, vive tu tarde con Robin Cutsy. Nos vemos. Chao.

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2: No sé cuántas veces lo habremos hablado y voy estando algo cansado.

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11: Observa tu recorrido, mi hermano, ya
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0: Es medianoche.

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